0: Arrancó ya la hora del colmadero, señores. El programa número uno en las noches en República Dominicana. La hora del colmadero. Aquí está DJ Frank. ¿Qué pasó? Ya, la bulla. Pero acá, ¿qué es lo que pasa? 809-668-6000. Esta noche hablaremos de historias de brujería, hechicería. Sí. Porque yo sé que el dominicano tiene muchas historias que contarle a la gente. Así que yo, tómese su tiempo, hágame una nota de voz, contando los hechos para que la gente le entienda. Sí, eso sí. Sí, espérate. Los vacas salen de noche arrastrándome una cadena. Eso me dicen aquí. Estuve hablando con alguien recientemente que eso era como un brisazo así. Oye, se me grifaban los pelos así. Tú no te imaginas, ni mi madre. Que sí, muchacho, oye. Pregúntale a John Castillo, le estuvimos ahí hablando con una señora que le querían chupar al muchacho. Ay, mi madre,
1: Tengo una sobrina que era millonaria.
0: ¿Qué pasó?
1: Millonaria, te estoy hablando.
0: ¿Y qué pasó?
1: De una casa ahí en la Avenida de España.
0: ¿Cómo?
1: Una tremenda casa con piscina y todo.
0: ¿Y qué pasó, morena?
1: Millonaria, y por estar anunciando, lo perdió todo.
0: Ay,
1: y no hizo nada. Eso. Pues si ya sabía la cosa de la brujería. Ella ya sabía, ¿a dónde está? Está alquilada ahora, porque lo perdió todo.
0: Ay, mi madre. Le hicieron brujería y perdió todo. Eso fue, morena. Ay,
2: de. Buenas noches, DJ Frank.
0: Saludos.
2: La maldeciste.
0: Claro que sí. Sí.
2: La mujer mía me descubrió una mujer que yo tenía por ahí, DJ Frank. Y ella preparó un muñequito.
0: ¿Qué?
2: Como de masilla.
0: Ajá.
2: Y me hizo un cachito así.
0: ¿Qué?
2: Y cuando ella sabía que yo iba para allá, DJ Frank.
0: Ay, mi madre.
2: Ponía el cachito para abajo, mire.
0: ¿Qué?
2: Y ni con oraciones se levantaba la cuestión.
0: Ay, mi madre, te hizo brujería.
2: Y una mujer que estaba buena, decía así, nada, muchacho, ya tú sabes.
0: Ay, mi madre, te lo tumbaron con brujería. Ay, mi madre.

0: Tírame a confianza, hombre. 809-668-6600. Claro, ven, comparte la historia con la gente. Para que la gente entienda, ¿eh? Sí, que no se puede ser tan malo, ¿verdad? ¿Eh? Claro. Te echan una vaina, oye, que hasta te lo tumban. Mira cómo lo van a tomar Rosario.
1: DJ Fran, buenas noches.
0: Ay.
1: El ingeniero Cueva en la UBA. DJ Fran, yo sé que la gente no lo va a creer, pero mi abuelo tenía un trabajo en la finca de él.
0: Ajá.
1: Se podía robar a una persona un racimo de plátano y cuando llegaba a la división le pesaba más que un carro y tenía que dejarlo.
0: ¿Cómo?
1: Eso es increíble. Y también no botaba el agua, pero la dividía.
0: ¿Qué?
1: Llovía de lado y lado y él en el medio no se mojaba.
0: Ay, mi madre. Tenía un bacá. Eso era que tenía un bacá.
2: Es hablador.
0: ¿Qué? ¿Qué? ¿Cómo que es hablador? No, la UBA no miente. Si la UBA lo dice, es por algo. Ay, mi madre. Pero cuidado, UBA, si usted también tiene algún bacá, cuidado. Sí. ¿Qué pasó?
3: Eso existe, sí.
0: Claro.
3: Porque yo he colmado a comprar 2 libras de arroz.
0: Ajá.
3: Y de allá para acá vengo con una cerveza.

0: No, pero ven, cuéntame tu historia. Ya, hombre, cállate, hombre. Porque, dime.
1: Buenas noches, Jeffrey.
0: Dímelo.
1: José Superfina, Susa.
0: Dime, José.
1: No, no crean eso.
0: ¿Qué, José?
1: Tú ves lo que tú crees. ¿Tú crees en eso?
0: No, pero dime tú.
1: Sí, están haciendo brujería, mentira.
0: ¿Qué?
1: Creen en Dios,
0: ¿no? Pero claro que yo creo en Dios.
1: Yo tengo 30 años aquí en un colmado y pone colmado al lado, pone al
0: lado. Ay,
1: cuidado, bro, yo más creo en Dios.
0: Cuidado, José, si tú tienes algún trabajo hecho, cuidado contigo.
2: DJ Frank, mira, esto es algo verídico.
0: Dale.
2: Yo trabajaba en una tienda ahí en la Duarte.
0: Ajá.
2: Que cuando nosotros abríamos en la mañana, yo encontraba pies de niño marcado.
0: ¿Cómo?
2: En el piso, los pies marcados del niño.
0: Ay, mi madre. Mira cómo me ponen los pelos de punta. Ay, mi madre.
3: Buenas noches, DJ Frank.
0: ¿Qué pasó?
3: Pero usted, su papá tenía un bocado, usted sabe cómo se hacen los bocados.
0: ¿Cómo? ¿Tú tenías un bacán? No relaje. Dime.
4: Una noche tuve que ir con una mujer.
0: Ajá.
4: Yo tuve que traerla para quitarme la encima.
0: ¿Y por qué?
4: Supiste, me llevaron preso amarrado por todos lados.
0: Ajá.
4: Para el destacamento.
0: ¿Y qué pasó?
4: Que no, que estaban mandando panajayo,
0: ¿Y qué pasó?
4: La madre mía pone un tipo ahí anisado al otro día. Y me despaché del destacamento con $500.

0: existe eso, está bien, sigue ahí. 809-668 par de 600. La gente que cuente sus historias de brujería. Cuidado ahí. ¿Cómo?
1: Buenas noches, DJ Fran. Bueno, DJ Fran, yo tuve una tipa. ¿Qué? De los frailes primero.
0: ¿Y qué pasó?
1: Me puso rápido. Yo tenía una tierra y la vendí para gastarlo con ella.
0: Ay,
1: y me tenía era a sus pies, pero el trabajo se cayó y le di banda. Estupendo.
0: Usted sabe que existe eso de amarrar a los hombres y las mujeres, ¿verdad que sí? ¿Eh? Sí, eso existe. Usted se vuelve como un tonto, que usted no se da cuenta de que le están pegando los cuernos. ¿Verdad?
2: Oye, Brand de Valente, super curvado.
0: Ay, ay, ay.
2: Allá en Yabonel, con mi papá, un día íbamos a la tierra, ¿verdad?
0: ¿Y qué
2: un
0: pasó?
2: Callejón, como a las 3 de la mañana, iba en un muro montado.
0: ¿Y qué pasó?
2: Y venía un bacá, el bacá ese medio allá de frente, el de él. Él entró con la sala, pero como que era, él pasó, el muro pasó, montado, mi papá.
0: Ajá.
2: Pero el bacá siguió derecho, como un carrito así en el aire caminando, y siguió derechito. Ese era un bacá, dije, Frank. El bacá ese medio ya en Yabonel. Vamos ya, tivo.
0: Ah, pero usted conoce a los bacás. Cuidado, Tapia, usted tiene uno, cuidado.
3: Claro, que no te lo van a creer. Usted te va a creer, es uno que piensa igual, nada más.
0: ¿Viste? Ese también es otro que está vendido.
4: Buenas noches, DJ Fran.
0: Dime.
4: Eso es del agua, mira.
0: Ajá, ¿y qué pasó?
4: Eso no existe.
0: Claro.
4: La dulce no tiene como 800 tareas de tierra y se podrían los guineos, los aguacates,
0: sí.
4: Las todo. Y la gente nada más decía, fulano, yo vi tal cosa en lo suyo, pero no le ponía la mano.
0: Claro que no. Te metes ahí, te jodiste, ¿eh? Eso cuando tienen un bacá.

0: habla la gente, pero ¿qué es lo que ustedes creen? No, venga, haga su historia.
1: Mire, si usted cree en eso, yo no creo en eso. Yo,
0: ay,
1: eso
0: mi madre.
1: Es mentira.
0: Es mentira eso.
1: Solamente se cree en Dios.
0: Amén.
1: Que existe, la brujería existe.
0: O sea que tú sabes que existe, pero no creen en eso. ¿Y entonces?
1: Que tienen la mente tapada.
0: Ajá.
1: A los que tienen la mente tapada, que creen en eso. Dice que la mujer, que los hombres se amarran con el trato que usted le dé, con el cariño que usted le dé, con el amor que usted le dé, con eso se amarra el hombre. ¿Qué es lo que me vienen a mí a decir que yo tengo que hacer brujería? ¿Cómo? Amarrar un hombre.
0: ¿Cómo que
1: si usted no quiere estar en usted y ya?
0: Atención.
1: Venga acá, coño.
0: Ey, atención los hombres, dice que eso es mentira, que usted no está amarrado nada.
2: Buenas noches, DJ Frank.
0: Dímelo.
2: DJ Frank, sí, existe lo bueno y lo malo. Hay muchos colmaderos que tienen vaca.
0: Claro.
2: Hacen compromiso con el diablo.
0: Ay, mi madre.
2: Y si ellos no cumplen con lo que el diablo quiera,
0: ¿qué?
2: Se le llevan el hijo más querido. No es que se matan en un motor. Eso porque no cumplió con el diablo. Le pide un hijo y él no lo quieren dar. Y ahí mismo.
0: ¿Cómo?
2: Sí, eso existe. Y más en el sur. Es el profundo, es lo que me existe para allá.

0: un compañero mío, un camionero, a los lados de Aso, por ahí, halló un chivo y lo trajo. No había nadie, lo trajo.
1: Ay, mi madre.
0: Se lo llevó para su casa. Ay. Y cuando lo sacó del carro, ajá, el chivo le dijo, mira, llévame donde mismo me hallaste.
1: ¿Qué? Ay, mi madre. Señor, ¿ustedes recuerdan la historia de la rubia de las Américas? Una mujer que pedía bola, o sea, o pedía un aventón, para que me entiendan, en el puente Juan Carlos. Ella paraba, muchos taxistas, se montaba, sí, vamos a llevar. Cuando miraba para atrás, ya no estaba ahí. ¿Recuerdan? Y creo que hicieron una película, La Rubia de las Américas, le decían. No, no creas tú.
2: Fran, buenas noches, te habla David Uber. Dije, Fran, ajá, en mi campo había un hombre que tenía un bacá, que decía en Chi, se llamaba Chi.
1: ¿Cómo?
2: Y él tenía una mata de mango, y esa mata de mango era una envidia que daba uno pasar por fuera.
1: Ajá. Ya,
2: Fran,
1: ¿y qué pasó?
2: Uno no podía.
1: ¿Por qué?
2: Uno no podía coger un manguito de eso, uno iba a poner la...

0: Claro, seguimos aquí, 809-668 par de 600.
1: Mi esposo que se murió, ese hombre tenía muchísimas mujeres y después que él llegó conmigo, que yo lo trataba bien en mi casa.
0: Ay.
1: Salió por ahí a jugar con mujeres.
0: Ese Mari le hizo brujería a su esposo, lo tenía amarrado. Ay.
2: Oye, DJ Frank.
0: Dime.
2: Yo te voy a decir esto y tú no me vas a creer.
0: No, claro que sí, dale. ¿Qué pasó?
2: Mírame, yo estaba en el patio de mi casa.
0: Ajá.
2: Y yo no quería bañarme.
0: Ay.
2: Y mi mamá me mandó a bañar.
0: ¿Cómo?
2: Y yo quillao y vaina, dije que y cuando salgo a bañarme de Jean Frank,
0: ay,
2: yo veo que esa galipota viene así,
0: ¿qué?,
2: con dos alotas grandotas.
0: ¿Cómo?
2: Y abre las uñas de los pies para agarrarme. Y ¿qué? Yo lo que vocé, ¡mami, una galipota!
0: Ay.
2: Y mi mamá abrió esa puerta así, muchacho, y me agarró, ¡fuap! Y me metió para adentro.
0: Ay, madre.
2: Y yo más nunca en mi vida he querido salir de que.

0: me cuentas tu historia, que la gente no te cree, ¿eh? Claro, cuéntale a la gente, ¿eh? Sí, a ver, dime, ¿qué pasó?
1: DJ Fran, yo lo que tengo... ¿Qué? Desde niño.
0: Ay, mi madre, la agua tiene un bacá. Desde niño lo tiene. Ay.
2: Buenas noches, Villefran. Oye, Villefran.
0: Dime.
2: Negro el gallero de aquí de Romina. Villefran, los bacá existen por cantidad.
0: ¿Cómo?
2: Yo soy de un campo de San Juan y eso allá lo tenían la gente por...
0: ¿Cómo? ¿Y lo venden?
2: Por maná.
0: ¿Eh?
2: Los bacá, ya tú sabes.
0: Ay, mi madre.
2: Eso existe como hormiga en la parte. Ya no existirá tanto como antes, pero eso era, ya tú sabes.
0: Ay, baby.
2: Eso eran marranitos que andaban en los campos de noche.
0: ¿Cómo?
3: Buenas noches, DJ Frank.
0: Saludos.
3: Oye, ¿qué es lo que hay, Frank?
0: Dale, ven.
3: Y los que viven alrededor del mercado pueden testificar. Y yo vi un chivo, no sé si todavía está por ahí ese chivo, un chivo blanco que le llamaban Meme.
0: Ajá.
3: Oye, ese chivo andaba el mercado entero y nadie le ponía la mano. Ese chivo subía para allá arriba, para el Capotillo, para la Cuava.
0: ¿Cómo?
3: Y yo que trabajaba por ahí lo veía todos los días el chivo en la mañana. Rondaba todo eso por ahí. Y según dicen, una vez intentaron robárselo. Y tuvieron que ir a llevar el chivo otra vez, un chivo blanco. No sé qué sea eso, no sé qué se ha hecho ese chivo. Porque yo dejé de trabajar por ahí, más nunca he vuelto por ahí. Pero todos los días ese chivo recorría todo el mercado y todo el Capotillo. Un chivo blanco. Los que viven por ahí sabrán si lo que yo digo es cierto o es mentira.

0: Ven, ven, tírame ahora, ven. Claro, usted cuenta su historia, si se la creen allá usted. El que cree, cree, y el que no cree también, ajá, digo yo.
1: Buenas noches, DJ Frank.
0: Saludos. Ingeniero
1: Indray.
0: Dímelo, ingeniero.
1: Mira, eso de la brujería existe.
0: Ajá.
1: Porque por mi casa había un muchacho que tenía un colmado y era el que más vendía.
0: ¿Cómo?
1: Y era el que más chiquito que había y era el que más vendía.
0: Ajá.
1: Y de repente ese muchacho se le dio como una depresión.
0: Ay, mi madre.
1: Se encerró en el colmado.
0: ¿Y qué pasó?
1: Y lo dejó perder el colmado de la noche a la mañana.
0: Ajá.
1: Yo te digo porque yo siempre estaba ahí adentro del colmado y lo ayudaba a él.
0: Ajá.
1: Así de un momento a otro, o sea, se dejó caer el colmado.
0: Le echaron
1: una brujería.
0: Una brujería
1: que le echaron.
0: Sí, le echaron una brujería. Ay. Y
2: Fran, mírala ahí para que te cuide, que tú eres de esa zona, para que te cuide de esa...
0: ¿De una bruja? Ay.
3: Buenas noches, DJ Fran, por ese tigre de chivo si es hablador.
0: ¿Cómo así? No, ah. Ajá, pero él dijo que lo confirmaba la gente del sector.
3: Hey, como dice ese compañero ahí,
0: ajá, dime.
3: A San Juan, para allá, tú sabes que yo viajo el país entero.
0: Sí.
3: A San Juan, por ahí tú ves los plátanos, los goteados, los mangos.
0: Sí. Ay,
3: ahí tirados, pudriéndose ahí.
0: Sí.
3: ¿Quién se atreve a ponerle la mano? Cógelo, que fácilmente te convierte en un bulo ahí.

0: Hey, seguimos hablando con la gente, historias de brujería, hechicería.
1: Buenas noches, DJ Frank.
0: Saludos.
1: Claro que la maldad existe.
0: Claro.
1: Por ahí por el llano de la piña, por Blan, mira, por ahí no hay una iglesia, por ahí no hay nada.
0: ¿Cómo?
1: Y tú lo ves que son santos, son unos demonios.
0: Ajá.
1: Y las mujeres huaricaneras les encantan tener los hombres dentro de brujería.
0: ¿Qué?
1: A las mujeres les fascina eso, como que no se sienten siendo mujeres.
0: ¿Cómo? Las mujeres de huaricanos. ¡Ey! ¡Ay, mi madre! ¡Cuidado! Yo conocí una, ¡Ay, mi madre! Espérate, ahora tengo yo miedo.
2: Y Frank, el programa de hoy, en vez de ser la hora del colmadero, será la hora de los habladores.
0: ¡Cuidado,
3: Y Frank, quisiera haber agarrado ese chivo para que tú veas.
0: ¿Qué? ¡Ay!
3: ¡Qué guisado el chivo! DJ Frank, para que tú sepas lo que un guisado de chivo.
0: No, el que oye, ese chivo te hablaba. Dime.
4: Buenas noches, DJ Frank.
0: Saludos.
4: Johnny Uber.
0: ¿Qué pasó? Ay, Johnny.
4: De este lado.
0: ¿Qué pasó, Johnny?
4: DJ Frank.
0: Ajá.
4: En el Diapín, en el campito mío ahí, de Comendador Macasía. Ojalá que alguien esté escuchando, que sea de allá, para que no, para que vean que no es mentira.
0: Dale, dale,
4: no, para que me desmienta.
0: No, yo sé que tú hablas.
4: Hay una mata de caoba.
0: Ajá.
4: De que dan las 12 de la noche, 12, 1 de la noche, esa mata de caoba está acotado medio a medio a la carretera, nadie cruza.
0: ¿Cómo?
4: Si la mata de caoba no está acotado, hay una gallina como con 20 pollitos.
0: ¿Qué?
4: Ahí, cruzado en el medio de la calle. Óyeme, eso lo he vivido en carne propia. Ay, allá en...

0: Esta noche no duermes tú solo, ¿verdad que no? Cuidado. Sí, te salió para acá.
1: Buenas noches, DJ Frank.
0: Dímelo.
1: Aquí confirmando lo del Chivo.
0: Ajá.
1: Sí, el Chivo se llamaba Bené.
0: ¿Qué?
1: El Chivo llegaba primero que el dueño, donde el dueño iba a comprar la venta que iba a comprar.
0: ¿Cómo?
1: El Chivo volía, aprobaba. Donde el Chivo se paraba y el viejo iba y compraba.
0: ¿Cómo?
1: Y en realidad lo del Chivo, el Chivo andaba a Capotillo, la 42, Simón Bolívar, el mercado entero. Y discúlpame que la nota de voz se oiga con tu audio al fondo. Lo que pasa es que la vecina que tiene el radio prendido no le puede decir que lo baje.
0: Ay, mi madre. ¿Vieron lo del Chivo? Cómete ese Chivo para que tú veas. Ay, mi madre.
2: Adelante, Jeffrey. Adelante, Jeffrey. El que llamó del Chivo.
0: Ajá.
2: Que hizo el cuento el Chivo ahora mismo.
0: Sí.
2: Es verdad.
0: Ve.
2: Es verdad lo que él dice. Ay, el Chivo era yo.
0: ¿Cómo?
2: Ese hablador.
0: ¿Cómo? Ay, el Chivo. Dice que el Chivo era él. Cuidado.
3: Jeffrey, buenas noches. Jeffrey, yo quisiera que esa emisora la estuviera escuchando un amigo y criado junto en el campo que le llaman Juan Gila.
0: Ajá, ¿qué pasó con él?
3: Juan Alcántara.
0: Ay, tenemos acá.
3: Ah, para ver si él te responde eso, porque tiene aquí desde los 80 en la capital.
0: ¿Cómo?
3: Y todo lo que se gana lo ha gastado en brujo, y por ahí anda con un bajo a mierda, que eso da pena. Ha quebrado un negocio en esta capital, brujeando, que eso da pena. Él, eres uno de los que te puede dar... decir cómo funciona eso, lo bueno y lo malo.
0: Ay.
3: Yo quisiera que él tuviera escuchado.

0: 809-668 para de 600. Llegando al final por esta noche, la hora del colmadero. Que hable la gente, hombre, que cuente sus historias. Aunque usted no le crea, pero espérate.
1: Buenas noches, DJ Fran, buenas noches. DJ Fran, tú lo que quieres saber, ¿dónde que están los brujos buenos? ¿A quién es que tú quieres amarrar, DJ Fran? ¿A quién quieres tú amarrar, DJ Fran?
0: Cuidado contigo, si me quiere amarrar,
2: DJ Fran, buenas noches.
0: Saludos.
2: Oye, Fran,
0: ¿qué pasó?
2: Tú sabes que como existe lo bueno, también existe lo malo.
0: Se nos pregunta la de él.
2: Lo malo, la brujería, existe más que lo bueno, porque si tú tienes algo bueno en tu casa, los vecinos no lo tienen. ¿Eh? Eso, por ejemplo, los vecinos no lo tienen. Ya hacen por qué todo eso se te desaparezca, a ti se te vuelva a salir agua, porque ellos no pueden tener lo que tú tienes. Oye, la brujería existe, para que sea.
0: Atención, la gente, dicen que la envidia, ¿verdad? Ellos no quieren lo que tú tienes, sino que no quieren que tú lo tengas. Sí, es así, ¿usted sabía eso? Dime.
3: DJ Fran, el que quiera creer, que crea. Y el que no quiera creer, que no crea.
0: Claro.
3: Pero ¿cómo una gente puede justificar una persona dueño de medio barrio y de la noche a la mañana tú lo ves como un indigente andando todo sucio por la calle? Y no es de vicio.
0: Es verdad. Hicieron una brujería. Saludos para Juancito. Ese es Juancito que él cree en la brujería. Él tenía los pollitos, era la mata de caoba.
4: Buenas noches, David. Y Fran, yo vivo en Simón Bolívar. Lleve las chivo, anda toda la calle en Simón Bolívar, Capotillo.
0: No, ahí el chivo.
4: Nadie le pone mano al chivo. Yo no sé qué tiene el chivo. Y anda toda hora, 1, 2 de la mañana. Yo llego a las 1 de la mañana y dejo yo el chivo en la calle.
0: ¿Cómo?
4: Eso es de verdad, el chivo.
0: Ay.
1: Mujeres siempre creen en esa brujería, los sanjuaneros. Claro, los sanjuaneros. Te creen en esa brujería.
0: Ay, Morena, ¿qué pasó, Morena?
5: Ahí está DJ Frank.
0: Ve,
5: llamó uno para
0: yo te
5: para
0: dije
5: confirmar lo de
0: lo del chivo. Ve,
5: que sigan llamando los demás para que sigan confirmando. Yo lo que sé que yo diario veía el chivo.
0: Ve,
5: lo de que se lo llevaron, tuvieron que traerlo, yo no sé, según escuché, dije. Pero el chivo yo lo veía todos los días en la mañana, que recorría todo el mercado y todo el Capotillo, y nadie le hacía nada.

0: Buenas noches, DJ Frank. Mira, DJ Frank, tú tienes una audiencia grande y linda.
1: ¿Y qué pasó?
0: Pero son habladores la mayoría.
1: Ey, ey, respétenme los oyentes. Esa gente cuenta sus experiencias. Cuidado, cuidado con eso.
2: Buenas noches, DJ Frank. Una vez yo estaba de servicio en una compañía en Mayaguana, de guardia.
1: ¿Y qué pasó?
2: Y los guardias estaban en la calle, iban de madrugada y le salió un chivo por el cementerio.
1: ¿Cómo?
2: Y hubo uno que le dio una puñalada al chivo.
1: Ajá.
2: Y salieron corriendo, que era un bacá. Y en la mañana yo estaba de servicio en la puerta y el chivo llegó cayéndose y yo lo agarré y le di un palo, lo metí para atrás la compañía y le dejé la mitad al teniente y me llevé la mitad a la calle y lo hice y me lo comí.
1: Ay, mi madre, ese chivo.
2: Que no era un chivo, no era un bacá.
1: Ese chivo te habla en la barriga. Ay, cuidado.
3: Buenas noches. Es que eso de brujería nada más no es en San Juan que existe.
1: No, oye.
3: Por aquí por donde yo vivo hay una señora que
1: Villamella.
3: Yo he visto gente ahí.
1: Ajá.
3: Que cualquiera que lo ve no lo dice que son de ahí.
1: ¿Cómo?
3: Eso existe donde quiera. Le cae al que está fundido en eso, claro estás.
1: Ajá.
3: Pero la maldad existe, mi amor. La maldad existe, así como existe la bondad. Existe la maldad.
1: Claro, ¿y dónde tú crees que hacen la fiesta de Pablo en Villamella? Esos son brujos.
4: Si vos tienes una vaina tragada que tiene que hacer todo lo que digan, todo lo que le dijeron.
1: ¿Cómo?
4: Eso es lo que pasa.
1: Ay.
4: Y tiene que andar así, el chivo es militar.
1: ¿Cómo?
4: El chivo es un militar.
1: Ay, mi madre.
4: ¿Entiendes?
1: Ajá.
4: Por eso anda todo eso.
1: ¿Cómo?
4: El chivo es policía.
1: Ay, chuchi.
4: Exacto, el
1: te
4: chivo
1: comete un militar.
4: Sereno. ¿Lo entendiste?
1: Ay, mi madre. El chivo es un militar, dice. La morena del sazón, güey. Ahí se lo comieron.
5: DJ Fran, oye, ¿qué es lo que es?
1: Dime.
5: Cuando yo era niño,
1: ajá, ¿qué pasó?
5: Yo allí en el sur profundo escuchaba una historia.
1: Ajá, ¿qué pasó?
5: Por allá por el Batey 8.
1: ¿Qué?
5: Cuando tú ibas de camino al Batey 9,
1: ajá,
5: ahí te salía al encuentro una tipa vestida de blanco con un niño en la mano. Que decía, de que agárrame ahí el niño.
1: ¿Qué?
5: Para yo y hace pipí.
1: Ay.
5: Y tú te quedabas de que parado esperando el niño, entonces, esperando a la mujer.
1: Ajá.
5: Y el niño de que, o sea, comenzaba a crecer y se convertía en la mujer. Entonces ahí te comía.
1: Coño.
5: Y ya tú sabes.
1: Cállate.

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2: ¡Vámonos! Dime cómo va, cómo va. ¿Cómo va tu mañana? ¡Es miércoles ya!

0: rápido.
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¿Quién fue que se quedó? XP. Ah, bueno, pues saludo para él entonces. XP. 809-668-6600. WhatsApp 668-6600.

cosa se está complicando, señores. Ustedes saben que aparte del polvo del Sahara que incide en nuestro territorio, incide negativamente en nuestra temperatura. Aumenta mucho más el calor. Bueno, pues ahora también nos toca parte del humo. Están provocando los incendios en Canadá. Nos está llegando.

0: Los Super Negros de Tucano Embutidos y Más. Activo, mi hermano. Hoy amanecimos romántico de bachata. Activo.
1: Eso tú lo sabes, Tucano. Mi hermanito el Tucano, el hombre de los embutidos. Más bueno que así. Villaverde, Mano Guayabo. Saludos para Augusto.
2: Hello. Yo quiero que tú me hagas una encuesta hoy, ahí, 22, a ver.
1: Ajá.
2: ¿Cuánto van a favor?
1: ¿De qué?
2: ¿Qué más importante, del padre o la madre?
1: No, hermano, pero ¿cómo tú vas a comparar al padre con la madre, papi? No, pero eso se cae de la mata. No, imposible. Eso no tiene comparación, mi líder.
3: Los choferes de Jaina activo con G92.
1: Son míos.
3: Ponga a Raulín de la vieja.
1: Pero claro que sí, eso es una orden, mi papá. Eso es una orden, mi patrón. Aquí no hacemos mímica, y menos cuando se trata de música buena. Si se trata de música buena, eso no siquiera hay que analizarlo.
4: Buenos días, hermano, buenos días. Mire, unas bendiciones para usted. Ay. La mole de Lomina de este lado.
1: Ay, Dios mío.
4: Robert Medina de Sabana Perdida, el comandante Blay en San Isidro. Ay. Y Lela quieren escuchar a Daniel Morillo, por favor.
1: Pero claro que sí. 91.3.

0: que a San Juan, el platanero, aquí el Cancino adentro, hey, que está de fiesta de cumpleaños.
1: ¿Cómo?
0: Me gustaría que me complazca con una bachata de Ya Volvió, Ramón Torres. Y saludo a Polanco, a Martínez y a la Flaca, aquí en Cancino adentro.

0: en Nueva York. ¡Vengo ahora!
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2: Buen día, Super Negro. Buenos días, Osiris de los Tres Brazos. A ver si me pone a Nereida de Raulín. Nereida.
3: ¿Cómo, hermano? No, pero acá, pero es una orden, Osiris. Una orden, hermano mío. Osiris, yo dije hace un momentito que si es música buena, por ejemplo, como esa de Raulín, eso no hay que analizarlo, eso no hay que pensarlo.

Yo hago lo que ustedes digan. ¿Eh? 809-668-6600. Díganme si se la suelto. Ustedes saben, ustedes deciden.

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1: Hay un detalle, ella me dice que la quiere, que se la ponga entera. Le pregunté que cómo la quería, si entera un pedazo. Pero parece que es una lujuriosa.

0: medias. 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El pueblo, la gente. 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
1: Negro, Leomari, desde...
0: ¿De dónde?
1: Villamella, aquí en...
0: Ajá.
1: En el departamento de Humo y Grasa. Suéltala, suéltala. Ay, ay.

0: aquí de Valcarrizo.
1: Ajá.
0: Del centro de internet Chucho, con nueva apertura.
1: Ah, ok, mi amor. Pero te siento como muy lenta, mi amor. Sube ese ánimo, mándate a comprar 4 canelillas y ajustatela una detrás de la otra.
2: Primero, compláceme con una canción.
1: No, no, pero espérate. La dama primero, mi amor. Las damas primero, mi niño. Estoy preguntando si se la suelto a la joven que está bajándose la canelilla allá en... ¿Dónde es? ¿En Gombe?
3: Buenos días, Negro Bello. Hey. ¿Cómo está? ¿Me puede complacer?

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Super Negro. Buenos días, mi amor, y muchas bendiciones para ti, tu programa y toda tu familia, mi amor. Yo le envío un saludo a don Santiago allá en el Millón, de parte de Naomi, de aquí de Herrera, ya tú sabes, que lo quiero mucho, que lo extraño mucho,

0: Por favor.
1: Cuenta con eso. Voy a comerciales, vengo ahora, no te vayas.
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0: buenas tardes y bienvenidos. Aquí estamos a través de G92. La frecuencia es 92.1 FM. Gracias a Dios, ante todo, por permitirnos estar aquí y contar con ustedes que nos escuchan cada día. Este es el programa de Alberto Rodríguez Los Deportes. Nosotros, sus colaboradores, DJ Frank en cabina, Tony Dicasio, John Castillo, les acompañamos Dios mediante hasta la una de la tarde, agradeciéndole a ustedes también que quieran elegirnos a nosotros para escuchar, seguir con esa plataforma caliente que deja el Super Negro, que va bajando en dirección a su parqueo. Y bueno, pues nosotros agradecidos de él, que deja todo ardiendo, que deja la sintonía con un motivo para continuar. Muchas gracias a ustedes por hacerlo y a la gente que nos escucha tanto en territorio dominicano como fuera de nuestro país. A Melania por allá, a Isla Guadalupe, ¿verdad, DJ Frank? Nos dice que sí. Y a su familia que nos escuchan siempre. Como siempre, saludamos a la gente del exterior y la gente que nos escucha aquí, que se reporta regularmente. A los que no lo hacen, que sabemos que son la mayoría, porque es una mayoría la que no se comunica regularmente, porque no tiene esos hábitos de comunicarse, a veces no tiene el tiempo, la facilidad y combinar todos esos elementos. Nosotros las interpretamos y les agradecemos de igual manera. Así que gracias a todos, a Reyes, a Julio Vázquez, a Pura Franco, es una médico dominicana que a veces está moviendo y nos va escuchando. Saludo a Chelo Villar, a Papi Jordan, al amigo de Cristo Rey. Bueno, Papi Jordan es Cristo Rey, dueño de Cristo Rey, el camionero de la patria, dice él. Y al amigo de los girasoles, amigo de Frank, que ya le vamos a arreglar la calle pronto, ¿sí o no, DJ Frank? Dice que sí. Y saludo para Ignacio, que nos oye siempre, para Carlitos Los Alcarrizos. También está, acá hace mucho que no se comunica con nosotros Castillo, de por ahí, de Los Alcarrizos. Ahí nos ha dejado. Un abrazo para él también. El saludo especial a Chelo Villar y a Reyes, por allá, el hombre de los fríos fríos. Gracias por estar ahí, a la gente fuera del país, a Franklin en España, por el lado de Valladolid, a el señor Díaz por la zona de Madrid, España, al otro amigo que creo que se llama Eddie por la zona de Tarragona, Eddie en Toronto también que nos oye, y por supuesto el amigo Willy en West Palm Beach, Florida, es el estado del sol, y en el Bronx está nuestro querido el Macero, que hay muchos dominicanos que nos escuchan allí. Gracias a todos, buenas tardes. Hasta la una compartimos con ustedes. Saludos, Tony, ¿cómo está usted?
1: Bien, John Castillo, buenas tardes,
2: muchas informaciones hoy miércoles junto a DJ Frank, John Castillo en cabina hasta la una de la tarde. Muchas informaciones de el deporte, el béisbol. Ya arribamos a más de 100 partidos. Tres dominicanos perdieron en el día de ayer y uno ganó. Así que Framel Valdés fue vapuleado en la primera entrada, solo dos.
0: Le dieron de coco y piña ayer a
2: Framel. Así es que quédate hasta la una de la tarde y
0: bueno, tú puedes decir, porque así fue, que antes de ayer le hicieron 7 a Freddy Peralta y ayer le hicieron 6 a Framber Valdés, que son dos de los principales lanzadores dominicanos en Grandes Ligas. Hoy está anunciado, para adelantarle algo de la actividad de hoy en el béisbol de las mayores, está Sandy Alcántara, anunciado para ser el abridor hoy de los Marlins de Miami, mientras que ayer sí ganó Walter Ureña, el maeño de los Angels de Anaheim, que ganaron segundo juego consecutivo.
2: Otra gran salida de
0: una hazaña lograron los Angels ayer, ganar dos juegos seguidos. Increíble.
2: Y Walter Ureña, que ha tenido tremenda temporada.
0: De veros desfile en Anaheim hoy, ganaron dos juegos seguidos. Y por supuesto lo dijo con dolor, ¿no? Y entonces, bueno, pues ayer no se jugó en Boston, no permitió las condiciones del tiempo que se jugara, tampoco se jugó en Nueva York, es decir, parte este de los Estados Unidos, lluvia, se suspendieron estos partidos. Hoy tanto Yankees y Piratas como Boston Orioles tienen dos dobles juegos hoy, o sea que hay doble jornada, y Boston, como sabemos que es el equipo del momento, momentáneamente están enrachados con 14 triunfos al hilo. Hoy están procurando empatar la marca de la franquicia. Desde la 1:35 arranca en el Fenway Park el primero de dos, el otro en horario nocturno, 7:10 contra los Orioles. Y hoy buscan empatar el récord de 1946 de 15 victorias al hilo. Es decir, que si les limpian el pico a los Orioles con los dos juegos, implantarían una nueva marca y se acercarían a los Rays, aunque ganen los Rays. ¿De acuerdo? Aunque ganen. ¿Por qué? Porque si barren, los Rays lo que pueden ganar uno, no dos. Entonces el que gana dos avanza aunque sea medio juego, ¿verdad, Tony?
2: Es así.
0: O sea que eso es parte de lo que tenemos en cuanto al béisbol. Ayer se dio a conocer el roster del equipo de la República Dominicana de béisbol hacia los Juegos Centroamericanos y del Caribe, que van a comenzar en dos días de manera oficial, aunque ya hay deportes que han debido comenzar por el calendario, la programación y el ajuste del tiempo en el que debe desarrollarse para que comience y por lo menos concluya antes de esa fecha, o límite a esa fecha, que es el 8 de agosto. Es decir, que el día 9 ya no debe haber Juegos Centroamericanos y del Caribe. Entonces, por eso, como el canotaje, por ejemplo, ya comenzó, me parece, el día 19, y hay otros deportes que necesitan que se inicie antes de la fecha de inauguración. De acuerdo, que es el día 24. Esperamos que haya éxitos en estos juegos que comprometen al país a través de las organizaciones máximas del deporte, básicamente el Ministerio de Deportes de la República Dominicana, las diferentes federaciones a través de las cuales se estructuran las representaciones de nuestro país y que obviamente se evalúan, y uno siempre esperando que haya el más capacitado personal en cada federación y que la parte de los intereses particulares, materiales también, bueno, pues no tomen titularidad y todo esto. No sabe que siempre se dan las rebatiñas y demás, pero es ahí donde regularmente uno siempre dice el interés de la patria está por encima. El interés de la patria está por encima. Entonces, en ese caso es donde más tiene que imponerse, porque una buena actuación de la delegación dominicana en cualquier disciplina, todas las disciplinas posibles, habla bien del país. Y por eso también, y voy a aprovechar y voy a insertar este break que fue en su momento un tema de tendencia a través de las redes sociales y los medios, el tema de este muchacho Wander Franco. Por eso es que uno le dice, esto no es personal, y me hago un stop aquí brevemente, Frank y Tony, amigos todos. Lo de Juan de Franco no es personal. Usted plantea su posición y otro plantea la suya. No necesariamente tienen que coincidir, pero lo correcto es respetarse. Ahora bien, dentro de lo que uno plantea y otro, está el aspecto legal, los elementos probados, las sentencias dadas de inocencia o culpabilidad. Y sobre todo eso ya dicho, está la imagen del país. Está la imagen del país. ¿De acuerdo? Entonces, en eso es que hay que pensar. Usted no puede actuar a la ligera hoy cuando expone usted la imagen de a quien representa para el día de mañana y los días por venir. No. Y si usted está comercializando, que puede ser el caso, un evento así para transmitirlo, para tenerlo, para manejarlo, para lo que fuera, y les representa un elemento material importante tener a tal o cual figura. Tal o cual figura debe estar descontaminada en el aspecto social, porque muchas veces, incluso, que no es el caso, porque aquí están cónsono la mayoría de la sociedad con la sentencia judicial que se dio, pero en muchas ocasiones hay una sentencia judicial que demuestra, que termina con una absolución para alguien, con una no culpabilidad, con una sentencia favorable, pero existe una condena social. Y aquí en este caso, aunque en una proporción socialmente, pero en el aspecto jurídico es plenamente, entonces te tiene que cuidar esa imagen de la nación. Cuando se representa la bandera, no se representa a cualquiera. Y de eso es que se trata. Por eso uno propugna, por el buen comportamiento, por la imagen de la nación. Ah, que está gobernando tal o cual partido. Sí, ayer hubo otro, mañana puede estar el mismo, puede haber otro, pero el país es el mismo. De eso que se trata, señor. Porque, por ejemplo, ahí están los legisladores con un debate sobre el Código Penal, ahora mismo haciéndole correcciones y demás, y alguien lo critica desde afuera, alguien lo promueve desde adentro, lo justifica, entiende que son artículos que son favorables, inducidos en el Código, incluidos en el Código y todo esto. Mañana, cuando el que no es sea legislador, puede ser, pero cuando el que es no lo sea, le dan con él. Es decir, que siempre hay que legislar bien, porque con lo mismo que tú apruebas, está siendo correa, esa misma te la aplican cuando comienza a hacer espalda. Entonces, por eso hay que hacer las cosas bien. De acuerdo, de eso que se trata, señores. Informaciones, bueno, le dieron de alta al Mayín, ¿verdad, Fran? Gracias a Dios, a Fernando Villalona le dieron de alta. Qué bueno.
2: Que estará en concierto este próximo sábado.
3: Cancelaron todo.
0: No, cancelaron todo. Claro. No, pero fue el fin de semana pasado que lo cancelaron. También para la próxima.
3: Willy, todas las actividades.
0: No, pero okay. Vamos por como el estripador. Yo sugeriría entre ustedes dos que esperemos una confirmación de la retomar, asumir los compromisos. Pudiera ser, como dice Tony, porque recuerda que la suspensión fue para el pasado fin de semana, los eventos que tenía programado. No se ha dicho más, y como dice Frank, entonces, dado que fue para el fin de semana pasada, esperar cuál va a ser la situación hacia la próxima.
3: Sí, su mejoría.
0: Diablo, fui un diplomático del caramba.
2: Oye, ¿sí o no? A 22.
0: ¿Eh? O sea que, lo manejé, me
2: vi. Hay que ver de aquí al viernes.
0: Logré el voto de los dos ahí. Donald Trump advierte: Irán va a pagar con creces la muerte de soldados estadounidenses. Rafi Piña solicita terminar un año antes su libertad supervisada. Rafi Pina. Ajá. Sí, Rafi Pina, es cierto. ¿Y de qué trata el caso? Dice aquí que, a ver, dice la nota, este es el nuevo día de Puerto Rico. El productor musical Rafi Pina, aunque lo publica el Listín Diario, tomó la nota, vamos a ver, el nuevo día, le da la referencia, el crédito, ¿verdad? Solicitó al Tribunal Federal la terminación temprana de la libertad supervisada que fue impuesta como parte de su sentencia por violación a ley de armas. Bueno, andaba con un arma de fuego.
3: En su casa tenía varias armas.
0: En su casa. Sí. El hecho de que la tenga en la casa no quiere decir que esté legal. Puede no estar legal. Ahora, lo que debe haber, lo que pudiera haber para el cuidado propio, es que es difícil en un país con poca educación en ese aspecto. Ahora, tener un arma les debiera estar para cuidar los propios suyos dentro de la casa. Claro. Para que son gente capaz de darle un tiro fuera y entrarlo cargado.
3: No, pero ya es legal tener armas.
0: Bueno, es legal.
3: Para que él tenía más de lo legal.
0: Sí, no, claramente que si hay una medida que lo prohíbe de su libertad, es porque hallaron culpabilidad en esto, ¿verdad? Maduro vuelve a la Corte de Nueva York para su tercera audiencia. Ese tema de Maduro se está poniendo verde, DJ.
3: Una mala noticia. Diga, para sus oyentes.
0: Cuidado, no. Sí. No. No.
3: Bancos, el sistema financiero dominicano acumula más de 12,000 millones de clientes fallecidos. O sea que por eso es que hay que gastar su cuarto.
0: Señores, no lo
3: he tenido ahí. 12,000 millones.
0: No, lo que
3: no se lo llevaron.
0: Yo lo que estoy de acuerdo, lo que me muestra de acuerdo, yo soy. Me enseñaron a vivir siendo lo más útil posible. Lo más útil, un buen vecino. Yo trato de serlo toda mi vida. No digo que lo soy, trato de serlo. Parece que sí, gracias a Dios. Y a la confianza de los demás y todo eso. Y trato de ser sensato. Ahora, a usted le duele el alma. Y no me diga que no.
3: Sí.
0: Y a usted, Frank, Tony, y a usted que nos oye. Cuando usted ve una persona de 80 años arrastrando una carretilla para poder comer. ¿Me entiendes? Claro. Y que no hay un sistema de pensiones que por lo menos le brinde esas garantías básicas de vida. ¿Entiendes? Y el dinero literalmente pudriéndose. Señores, no es así. Alguien tiene que arrancar con eso. Usted sabe lo que me duele el corazón a mí, me duele el alma mía. Sí, se lo digo queriendo llorar en verdad. Cuando uno ve personas en la calle con 80 y pico de años y más, y 90 años arrastrando una carretilla para poder comerse un pan, señor, donde hay tanta riqueza.
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0: Bueno, señores, vamos a habilitar las líneas 809-668-6600 para sus notas de voz y el 809-563-1192. Saludos para Chelo Villar. Chelo, un doble reserva está pendiente. ¿Sí o no, Fran, para allá? Hay que darle, que darle. Nos llevamos a Papi Jordan para allá. Buenas tardes. El pueblo, la gente. Hola.
1: Buenas tardes. Así hay un Pablo, yo ahí, que ese no hace nada, ni que defensor del pueblo, ese defensor de su bolsillo, es un ladronazo.
0: Ay, no, así no. No, ayúdanos ahí, no nos haga daño. Yo no creo que sea.
2: Tony Nicasio en los deportes con Alberto Rodríguez.
0: Ahí, dale.
2: Tony, aquí ando en la CA, trabajando. Ando con Serinio aquí, ya tú sabes. Mándame un saludo fuertemente, que la pasen bien.
0: Gracias, mijo.
3: Saludos para él, Rodolfo, en la casa. Y
4: corrígelo también.
3: Es Alberto Rodríguez en los deportes.
0: Sí, hombre, pero él está Tony aquí.
3: Tony está aquí. Y Frank como colaboradores junto a John Castillo.
0: Pero Tony está aquí.
5: Te calentaste conmigo. Mencionaste un listín y un poquito más. Y pensé yo que tú ibas a mencionar al mejor. Y ni siquiera te acordaste. Pero nada, yo te sigo escuchando. Esta es mi emisora favorita.
4: El mago, el mejor.
0: El mago, el mejor. No, pero perdóname porque, óyeme, es un rolling y el juego está abierto. No se va a acabar el juego ahí. Este fue un rolling. Así que el mago, el mejor, y tú te desapareces por tiempo. O sea que tú das razón un poco también. Claro.
6: Oye, Frank, quiero que se mueva, Frank. Buenas tardes. Con ánimo, oye, Frank. Frank, eso va a John Castillo ahí. Y recordarle que hay un Castillo que estamos esperándole por aquí por la caleta.
0: Sí, no
6: estamos esperando por aquí por la caleta.
0: Y mi tía
6: con su salta de pescado fresquecito aquí en la playita.
0: Ey.
6: Así que a John Castillo que haga ese viaje pronto, que lo haga pronto ese viaje, John Castillo.
0: Te voy a avisar.
6: Su amigo Miguel.
0: Sí, te voy a avisar para saludarnos ahí. Cuando vaya, oye, ¿cómo lo voy a hacer para que esté claro? Te voy a poner una hora y el lugar donde voy a estar. Por lo menos para esperarte ahí, me tomo un cafecito en esa estación de gasolinera ahí, que siempre me lo tomo cerca de mi tía. Ahí mismo en la caleta y te espero hasta que tú lleves. Te lo digo cuando vaya para allá. Buenas tardes.
4: Un saludo para
0: y tomo tu número desde aquí.
4: Juan Guichardo.
0: Guichardo.
4: Sí,
0: ¿de dónde?
4: Manhattan.
0: Ah, pero Guichardo. Sí. Pero esa es gente. Puede ser familia de la del esposo de mi prima hermana, que viven por allá. Saludos a Guichardo.
3: Y Maceró, que está subiendo una muy, muy fría ahí.
0: Ay, Maceró, buen provecho, mijo, que Dios te bendiga y te aprovechen. Buenas que son esas. Buenas tardes.
7: ¡Ey! Ese maravilloso equipo con John Castillo a la cabeza.
0: Con Alberto.
7: Tony Nicasio, el ingeniero de sonido, DJ Frank. Papi Jordan, el camionero de la patria. Señores, yo estoy contento. Estoy contento porque por donde quiera que cruzo, aquí en la ciudad, veo todo limpio, ordenado, bien pintadito, lo elevado, no veo hoyo por parte, aquí en el casco urbano en la ciudad, todo está bonito. El tema es que de que pasen esos juegos, la gente empieza a tirar basura y a dañar las cosas. Deben poner multa, deben poner cámara escondida para llevarle su multa a su casa y meterlo preso al que no la pague. Esto está lindo. Vamos a cuidarlo. Que esto es de nosotros. Yo amo este país. Este es el mejor país de la bolita del mundo. Yo amo este país. Aquí se come bueno, se vive bien. Ay, cuando yo bebo ese plato de arroz con habichuela y su concón y su aguacate. Ay, ay, ay, ay, ay, ay, ay. Mejor no voy a seguir hablando. Ya me hizo la boca agua.
0: Bueno, debe estar internándose ahora mismo en una fonda. Sí, ojalá que la gente tome conciencia, porque las basuras que tiran en la calle son las que tapan los filtrantes y después está el problema para sí mismo. Buenas tardes. Hola.
8: Buenas tardes, John.
0: Venga.
8: John, mira, déjame decirte algo.
0: Uh-huh.
8: El sistema de pensiones es un poco delicado y como Abinader que hace las cosas bien, están pensionando muchos viejitos, porque a mi mamá la pensionaron hace como 3 meses, que tiene 90 años, con 6,000 pesos. Pero esa gente que viven en la calle no reúnen los requisitos, porque hay que tener muchos requisitos, hay que tener familia, que los lleven echando viajes, ¿entiendes? Entonces, si pensionan a cualquiera, que esos que andan en la calle, que no tienen ni documentación, cuando que van a echar en el futuro se haga una investigación por corrupción, porque ¿de dónde están esos cuartos? Hay que tener todo ready. Mira, hay cientos, miles de viejitos pensionados en los campos, te lo digo yo. 11,000 pesos, que nunca vieron 2,000 pesos antes.
0: Bien.
8: Eso es muy delicado. El presidente Abinader quiere hacerlo bien, uh-huh, con documentación. Y eso es lo que pasa con eso. Esa gente que vive en la calle, muchos de ellos son hasta viciosos.
0: Sí, lo que mira, eso mira, ahora que tú estás en línea y no es una nota de voz para intercambiar las ideas. No es un asunto de personalizarlo, o sea, cuando yo me refiero a un sistema, no me refiero necesariamente a un gobernante, a un funcionario, no me refiero, tú me entiendes, yo no lo personalizo, solo te hablo del país, y aunque en ciertos casos yo te entiendo perfectamente, te entiendo cuando señala el orden que debe tener esto, también tú sabes también que hay muchas personas con orden en cuanto a sus documentos y demás, y que pasan esas crujías también, hijo. Se fue. Hay otra llamada. Buenas tardes. Gracias por llamar.
9: Bendiciones a todos, John Pajayón.
0: Venga.
9: Yo viendo gente haciendo videos, no que se está armando tapones, que tal, pero que yo no entiendo. La gente no se dio. Pero la gente tiene que verse, darse cuenta que en todos los pasos de nivel y túneles hay tapones. ¿Por qué eso no podía haber? Porque es para que el tránsito fluya más rápido. No es que no iba a dejar, no que iba a dejar de haber totalmente radical. ¿Por qué no te van a poner un túnel que llegue a la puerta de tu casa? Porque los carros son lo mismo. ¿Tú entiendes? Era para que mermara lo más posible el tapón. Hay horas que, lamentablemente, puede ser que haya un poco de tránsito más que otra. Pero lo importante es que fluyan. Y la gente tiene que entender eso. No, que el tapón sigue igualito. Mentira, no sigue igualito nada. Los vehículos fluyen más rápido. ¿Eso es cuánto?
0: Entiendo. Muchas gracias a ti por llamarnos. Y siempre que el ciudadano, el conductor, debe colaborar. Por ejemplo, yo trato de ser una persona decente conduciendo. Si lo soy o no lo soy, ¿quién soy para juzgarme? Yo mismo, no sería ni delicado hacerlo. Pero yo no me voy en rojo en un semáforo. Yo no doblo donde no se dobla. Yo espero el semáforo. Y si me cambia, siendo yo el último que llega a la línea de cebra, no me enojo ni termino acelerando duro para irme en rojo. No lo hago. Terminar en rojo, no lo hago. Buenas tardes,
10: DJ Frank. Bendición, hermano, para ustedes todos. Venga. En Alberto Rodríguez, en los deportes, mi tocayo es. Debiera el dueño de la emisora de multiplicar el sueldo al Super Negro, esa leyenda, ese teólogo, esa figura geométrica, Dios mío, Dios.
0: Dios. Fue de cabeza. Vive
10: eterna presión, hombre, Dios. Y para lo demás, pero bueno.
0: Super Negro.
10: Ahí separaron las aguas.
0: Claro, el mejor.
10: Ahí hay que sacarle la comida aparte a ese negro, ¿eh?
0: Sí.
10: Eso sí es verdad, mi hermano. El negro que no coge pelusa. Que brilla sin amor. Es que le gusta a la gente, ¿eh? Bueno.
0: Sí, bueno.
10: Eso así, hermano. Muchas bendiciones por ahí para todos.
4: No está pegado, pero le gusta a la gente.
0: Él está pegado.
4: Eso es lo que él dice.
0: Sí. Entonces, sí, saludo a Super Negro y le hacemos llegar su reporte, ¿no? Y de seguro él está en sintonía, si no se lo llega. Buenas tardes, el pueblo. Buenas tardes.
9: John,
0: oiga, venga.
9: Buenas tardes. Oye, le entró la llamada al hermano del Super Negro ahí.
0: Ah, sí. Qué cosa, ¿eh? Qué veneno, no señor. Buenas tardes, el pueblo, 809-668-4600.
11: Escuchan, también para en cabina, para John Castillo, mi hermano Marco Sánchez, Tony Nicasio, DJ Frank, Gerald de este lado. Señores, tomando la palabra a John Castillo sobre esa cuestión de la pensión y algo que reconforte la vejez, hay muchos que por ignorancia o por falta de comunicación no saben que en la seguridad social tienen un dinerillo. Me entero que ahí en la caja de seguro siempre se pierde gente que se mueren y no saben que tienen ese dinerillo ahí, que lo pueden. Todo el que ha trabajado en el Estado o en empresa privada en el pasado tiene una pensión en la aunque sea mínima, por algo. Y con respecto, no estoy conforme con respecto a la AFP, porque la AFP te da un dinero, te devuelve un dinero, y es hasta que tienes limitación, hasta que se agote el plazo que tú pongas. Creo que no es justo.
0: Así es, tiene que haber una manera que lo que este alguien le llegue. Buenas tardes, el pueblo. Suéltala.
12: Bueno.
0: Adelante.
12: John Castillo. John.
0: Diga.
12: Hermano, yo tengo que decirle a usted algo. Usted no puede estar apoyando a los delincuentes, porque usted sabe que usted, el primer delincuente es usted.
0: Frank, ¿lo apoya? delincuente yo, cógele la llamada.
4: No, pero delincuente ese que está llamando.
0: Yo necesito y se lo hago saber al director de la emisora.
4: Póngale la denuncia.
0: No, pero permítame hablar. Yo necesito ese audio y necesito ese número.
4: Ese está en vivo.
0: Y necesito ese número. Yo lo necesito eso, ¿de acuerdo? Porque lo primero es que esa persona no me conoce. Y si alguien lo está mandando, entonces él va a tener que responder por alguien, porque ya yo no le voy a tolerar eso a una persona que ni me conoce ni que yo conozco. Y que a mí demasiado sacrificio y demasiado costoso me ha resultado tratar de ser una persona honesta. Y el que me conoce de verdad sabe que me ha sido muy costoso tratar de ser una persona correcta, honrar a mi familia, honrar al que ha creído en uno, al que me conoce y sobre todo a Dios. Y no se la voy a pasar. Lo necesito este recurso porque ya no le tolero más. Ni a esa persona, y supongo, porque es lo que estoy sospechando, que lo están mandando. Alguien quizás de la gente que la ha lastimado a uno por tiempo, sin razón alguna. Y una muestra sería tirar piedra con manos ajenas. Porque si a usted lo lastiman, usted regularmente reacciona y tira con sus manos responsablemente y de frente. ¿Entiende? O sea que esa sería una de las señales de que sencillamente la cobardía está detrás de la sábana. Entonces yo necesito ese recurso porque necesito proceder. Buenas tardes, el pueblo.
13: Al toque de queda de las tardes, Alberto Rodríguez, los deportes, John Castillo, los muchachos, todos ahí en cabina. John Castillo, contestándole al muchachón que llamó con relación a la AFP y el dinerillo, es preferible confesarse con el diablo y no caerle atrás a 70, 80 mil pesos que tú tengas ahí guardado, porque son tantas las trabas que la AFP ponen para que tú pierdas por cansancio y ellos quedarse con eso. Eso está comprobado. Si no, póngase a analizar todo el dinero que tienen acumulado, porque sale más barato dejárselo a ellos que pagar un abogado. Eso, cuando instauraron esa ley, fue un grupo de mafiosos que se sentaron juntos a tomar vino y analizar cómo quedarse con el dinero de los pendejos.
0: ¿Cómo no? Les escuchamos y ahí está su posición. Vamos a la pausa y regresamos.
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3: Bueno, aquí seguimos, vamos a entrarle al béisbol de Grandes Ligas. Mr. Tony, ¿cómo le va?
4: Chévere.
3: Bueno, pues ayer nada más hubo dos partidos que no se jugaron, como ya dijimos, que fue el partido o los partidos de Boston y Orioles en el Fenway Park y los Yankees contra los Piratas de Pittsburgh, que de hecho habían casi peleado el día anterior. Sí, se dio una trifulca ahí que involucró a Denis Santana, el relevista dominicano de los Piratas de Pittsburgh. Entonces, ayer martes, los Dodgers derrotaron 2-1 al conjunto de los Phillies de Filadelfia. Ese fue uno de los resultados, la sacó Max Muncy, que de hecho empató en la lista histórica de todos los tiempos en el quinto lugar con más cuadrangulares en el equipo de los Dodgers de Los Ángeles. Max Muncy pegó cuadrangular en este partido. Recordemos que 2-1 los Phillies, los Dodgers, un indiscutible para Shohei Ohtani, que se había ido de 4-0 el día anterior cuando abrió el dominicano Christopher Sánchez. Para Muncy, este fue, vamos a ver si lo tenemos por así, para Muncy este fue su cuadrangular número 19 de la temporada. Los Dodgers no necesitaron más que ese batazo de Muncy, ya que encontró un compañero en circulación y no anotaron más carreras. El abridor de los Dodgers en ese partido ayer, Wolofsky, que es lanzador zurdo, y bajó su efectividad 2.62, solo una carrera permitió. Hay muchos lanzadores y ese 11-2 que tiene es real sobre la base de su trabajo en el montículo y aguantar a los contrarios. Entonces, Wroblewski, bueno, pues con 11-2, él es una de las piezas clave del equipo de los Dodgers en este momento, que dominan, bueno, dominan la división, porque ya los cerveceros que ganaron ayer, los cerveceros por momento le aventajaron a los Dodgers y los Dodgers, bueno, retomaron. Ayer los cerveceros se fueron delante porque tenían mejor récord. Después los Dodgers se van con 64 y 38 entre los equipos de mejor récord en las Grandes Ligas. La sacó ayer Eli de la Cruz, su jonrón 17 de la temporada. Recuerden que estuvo en lista de lesionados. El Cincinnati ganó su partido 4-2 a los Marineros de Seattle ayer. En ese partido, Julio Rodríguez por el conjunto de los Marineros de Seattle. Vamos a ver si tenemos cómo le fue ayer a Rodríguez. Se fue, entró de pinch hitter y pegó de 1-1. Ayer, Rodríguez, su jonrón número 15 de la temporada. Y viniendo de la banca, quizás hubiese estado en juego desde temprano y no le iba tan bien así.
4: Luis Castillo lanzó bien, pero el equipo no batió. 7 entradas de 4 hits. 4 carreras, 2 cuadrangulares, dice 2 boletos y 3 ponches.
3: Dice 3 carreras, pero no le fue bien. 4 y 3 carreras, exacto.
4: Una salida de calidad.
3: Una buena salida para él. Y salió sin decisión, salió derrotado ahí con su derrota número 9 de la temporada.
4: Y otra gran salida de Wander Ureña, que lanzó 6 entradas, 6 hits, 1 carrera, 1 boleto y 5 ponches. La victoria de los Angels en el día de ayer, 5-1 sobre los Cardenales de San Luis.
3: Sí, la sacó allí Joe Adell, su número 15 de la temporada, y fue un único inning de carrera que los Angels tuvieron y fue el primero. No notaron una más. San Luis perdió ese segundo juego seguido. San Luis no ha estado mal, ya tiene 51 victorias, pero ha perdido estos 2 últimos juegos de los Angels. Y ayer, Tampa hizo 12 carreras y Caminero no impulsó ni una de estas. De las cosas que uno ve.
4: Recibió 3 boletos y conectó 3 hits de 3-2.
3: Dice que fue de 3-2, no 3.
4: Entonces dice 3 boletos.
3: Sí, correcto, pero dice no 3 hits, como dijiste, sino de 3-2. Y 3 bases por bola, pero no impulsó ninguna carrera ayer. Así Tampa se recuperó, se ha sacudido contra Toronto después de ser barrido por Boston durante el fin de semana. Entonces, el conjunto de los azulejos, Vladimir Guerrero de 4-0. Esa es la pelota, Frank. 500 millones de verde el contrato de Vladimir Guerrero, batea 2.56. Y en un año muy pobre para Vladimir Guerrero, alguien dice se aseguró, ¿verdad que sí? Pero mira, tiene más de 350 turnos oficiales, ha pegado 6 cuadrangulares, ¿oíste? Esa es la pelota, señores.
4: Diferente a Tatis Jr., que ha calentado en el día de ayer, que conectó un cuadrangular de 474 pies en la victoria de los Padres de San Diego, 8-3 sobre Atlanta.
3: Machado pegó 2 jonrones.
4: Es así, el 391 de su carrera, o sea que va rumbo a los 400. Solo 3 o 4 antesalistas han conectado más de 400 cuadrangulares.
3: Bueno, como dice 390 y 391, porque fueron 2 que pegó Manny Machado ayer. Ambos fueron jonrones solitarios y 22 en la temporada. Así ganaron 8-2 los Padres de San Diego. Ese partido le dieron a Reinaldo López, o sea, el que perdió el partido fue el dominicano López, uno de los que lanzaba ayer, que también lo prendieron, 5 limpias, la anotaron en 4 1/3 de entradas lanzadas. Así que no le fue bien al picheo dominicano, excepto Walber Ureña, de los Angels. En otro juego ayer, Texas, en una espesa blanqueada de 10-0, derrotó a los Medias Blancas de Chicago. Y bueno, de 4-4 se fue Brandon Nimmo en este partido, ex jugador de los New York Mets. Ezequiel Durán pegó 2 indiscutibles, impulsó una carrera, anotó otra entre sus batazos de los 12 que pegó. Vamos a ver si un doblete, su número 18 de la temporada. Así que parte de lo que ocurrió ayer en el béisbol de las mayores, que tiene hoy una jornada más que completa, porque dijimos que tienen doble jornada, tanto Boston Orioles como Yankees contra los Piratas de Pittsburgh. Así que, y ya con relación, recuerden que estamos en el mes del límite de cambio, ¿no? Que se va a extender hasta el día 1, me parece, del mes
4: hasta el sábado de agosto, 1 de agosto.
3: Hasta el sábado, exactamente. O sea que todavía no hay movimientos tan importantes en el béisbol de las mayores. Un movimiento que sí se dio ayer fue que Kansas City colocó en lista de lesionado Bobby Witt Jr. por rigidez lumbar. Mientras tanto, hay una interrogante con relación a los Padres de San Diego. ¿Van a comprar o van a vender? ¿Van a comprar o van a vender? Señores, cuando uno busca la posición de los Padres en este momento, en las mayores, dice, caramba, tienen unos bajo 500, y cuando vamos a la situación de comodines, la situación o la posición más bien de San Diego en este momento los está ubicando a 2 juegos, pero con varios equipos sobre ellos. O sea, por encima de ellos en el wild card, en los wild cards de la liga, están los Cachorros, que dominan, están los Phillies, los Piratas, que serían los 3 wild card en este momento, con un juego a definir con Arizona, están los D-backs, están los Cardenales, los Marlins y los Nacionales de Washington. ¿Sabe lo que yo creo? Que San Diego va a vender. San Diego debe vender, no creo que San Diego se recupere, aunque regularmente ellos han jugado en muchos años, han sido mejor equipo en la segunda mitad, ha sido un buen equipo, segunda mitad juegan bien, pero yo no creo que tengan para rebasarle a tantos equipos en la lucha por una clasificación vía wild card, porque yo totalmente descarto la posibilidad en cuanto a la posición de líder divisional que tienen unos Dodgers de Los Ángeles, que aventajan a sus más cercanos por 11 juegos y medio. Hay que se olvide todo el mundo. Esa posición es el mejor primer lugar que se tiene en Grandes Ligas. Entiendas, entre los equipos que están liderando sus divisiones, el que más ventaja tiene sobre su más cercano son los Dodgers con más de 10 juegos de ventaja. Así que todo el que esté por ahí, que piense en su wild card, que esa división no creo que se la vayan a arrebatar a los Dodgers y tienen recursos suficientes para creer que así va a ser. Vamos al cambio, DJ Frank, y venimos con la jornada de hoy, venimos con algo del ciclismo, que de hecho se corre la etapa 17 del Tour de Francia. Hay un enorme calor que está fatigando mucho a los ciclistas, y también algunas noticias del tenis, porque Carlos Alcaraz vuelve a la acción.
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0: aquí seguimos. Tony, ¿qué tenemos entonces hoy en el béisbol de las mayores? Vamos a entrarle a una jornada hoy que tiene. Saludo para Franklin en Valladolid, España, que nos escucha. Está. ¿Sí? ¿Vamos a escucharla?
1: Buenas tardes, yo Castillo. Te sienta mal por lo que ese tipo dijo. Que se no está bien de la mente. Porque si hay una persona que yo hace mucho que lo escucho, que tiene un buen corazón, eres tú. Una persona decente también. Que no le ofende a nadie. Pero no te sientas mal porque de Jesucristo hablaron y es perfecto. Y eso que tú estás diciendo sobre la presión, eso está bien. Nadie se puede encontrar eso mal. ¿No entiendes? Entonces, esa no es una forma de llamar a un programa para decir eso. Pero él no está bien de la mente, ¿no?
2: Buenas tardes, muchachones. Bendiciones para todos ustedes ahí, Lima de este lado. Ay Dios, ay Dios. Señores, yo no entiendo ni me explico qué es lo que los alcaldes están haciendo con la recogida de la basura. Miren, señores, eso es basura por todos lados. Alcarrizo, Herrera ahí, por San Miguel, Mano Guayabo, Bayona, yo que vivo en los girasoles. Ay, Dios mío, eso por la mañana amanecen como 3 o 4 esquinas de los girasoles que no se puede cruzar. La calle es mala. Y esa basura, pues yo no entiendo, señor.
3: Buenas tardes, hermano, buenas tardes. Esa persona que te llama diciéndote delincuente, no vale un peso, ¿oíste? Porque el trabajo que tú haces y la forma que tú tienes de dirigirte hacia nosotros los radioescuchas, vale la pena. Pero toma acciones legales, ponle su querella a ese bandido, porque una persona así que se exprese de alguien que no conoce, tiene que caerle todo el peso de la ley.
4: Buenas tardes, John Castillo aquí, tu tocayo, Francisco Alberto. Hermano, usted es un excelente programa, tú son gente muy responsable en sus comentarios, y cuando dicen algo, lo dicen con datos científicos, verídico. Es decir, que esa persona que llamó es un irrespetuoso. Usted debe de emplazarlo, tal como te digo, hermano. Muchas bendiciones y sigan así con su buen programa.
0: Aquí seguimos, gracias a la gente que nos entosa cariño, a todo el programa, a todo el personal. Muchas gracias. Gracias a todos siempre y nada, esperamos al amigo de la zona de los girasoles que les resuelvan. Fran va a gestionar eso por ahí, me parece, para que le arreglen esa calle de los girasoles. Yo no sé si yo tengo suerte o qué, pero ser honesto, por mi casa pasa el camión todos los días, o sea, por casa. Y a veces pasa más de una vez, sí, el camión de la basura. Imagínate, no, tengo que ser honesto porque ocurre. O sea, yo te lo puedo filmar eso y enviártelo. Y no, yo creo que tú puedes creerlo, porque yo no te voy a mentir, porque yo no le saco nada a eso. O sea, yo no, pero es verdad. Donde yo vivo pasa todos los días. Lamentamos que así no sea por otra zona donde se produce más basura, ¿verdad? Que quizá vive más personas, donde haya más estrechez y se note más todo eso. Ojalá que se eficientice.
5: Igual en mi sector también. Yo veo el camión todos los días, Cristo. Exacto. Rey, Arroyo. Bueno,
6: si es por el asunto
5: la de Lope calles. De Vega.
0: ¿Y por las calles, Frank?
6: Si es por el asunto de las calles que están malas y no entran por eso.
5: No. Hay camiones pequeños.
0: Bueno, pero esperemos que sea más eficiente para el amigo que nos llama, porque tampoco estamos diciendo que no sea así por donde él llama.
7: Buenas tardes, DJ Fran, ponme en contexto. ¿Qué fue lo que pasó? ¿Qué fue lo que dijeron?
8: Gracias.
7: Porque en esa emisora no creo que alguien merezca el comentario negativo de un radio escucha. ¿Qué fue lo que pasó, DJ Fran? Ponme en contexto.
0: Los fiscales se van a encargar de eso en su momento. Tranquilo. El tiempo de Dios es perfecto. Seguimos con la gente. Si hay notas, ahí, Fran.
9: Buenas tardes. Trata de conseguir el número de la dirección. Envíamelo a mí. Y olvídese de eso, hermano.
0: Muchas gracias, muy amable usted. Gracias a la gente que endosa cariño, que sentimos que es para todos, porque es un programa. Yo soy del tipo de persona que imagínese que estemos enojados, un compañero y yo aquí. ¿Verdad que sí? Con mi compañero puede venir alguien a intentar a lastimarlo y me va a tener de frente, porque yo soy pro compañero y pienso mucho en eso y creo en los equipos y todo eso. Y le digo de estar enojado porque son cosas normales de los seres humanos, pero no porque vivimos con esos ánimos tan altos, tan caldeados y nada de eso. Tratamos de ser seres humanos correctos y, de hecho, mi familia, que allí así me sentí tan feliz ayer escuchando a Pío. Decía que al levantarse, al acostarse, siempre le da gracias a Dios. Yo tengo como norma hincarme, orar a Dios, darle gracias por un nuevo día, tanto cuando comienza como cuando termina, y pedirle que me ayude a ser una buena persona ese día que comienza, y le pido disculpa, perdón, todas las noches por las cosas que quizás pude cometer como un ser humano imperfecto. Así me enseñaron a vivir y así vivo. Pero duermo tranquilito, duermo y descanso, y nadie que no tenga paz duerme, olvídese de eso. Una más, ahí está Fran, una llamada directa, vamos a ver si la tenemos, parece una nota. Buenas tardes.
8: Buenas.
0: Hola.
8: Sí, es para referirme del tema de la basura.
0: Ajá.
8: Eso es cuestión de educación, que no tenemos educación con la basura. Aquí los camiones cruzan, por ejemplo, en la mañana, y a los 15 minutos tienen el mismo basurero otra vez.
0: También, sí, y he visto también que se roban los tanques, Tony, donde los echan la basura, hay gente. Tú has hecho que le hacen hoyo para tratar de que no sean interesantes los tanques, y lo hacen.
10: Buenas tardes, no es bueno que lo salgan a la atención, porque es que está mal, son una gente demasiado, demasiado alegre, y no se meten con nadie. Yo sé que ustedes no se meten con nadie, pero hay alguien que quiere hacer daño, usted me solo cuando ven a ver, y la gente es fresco, demasiado fresco.
0: Gracias, cómo no. 809-563-1192, hemos tomado notas más allá del tiempo de la gente, ¿verdad, Tony? Y Frank, vamos a tomar esa también, vamos a estar con la gente hoy es miércoles, hoy hay liga. Buenas tardes. Pues liga, Tony.
5: Bueno, en los Prados.
0: Venga. Sí.
11: Hola, buenas.
0: Venga.
11: Hello.
5: Sí. Adelante.
0: Venga, adelante.
11: Yo, oye lo que pasa, yo.
0: ¿Ese?
11: Yo toco abajo. Porque tengo que esperar aquí abajo, en esta vuelta a palo.
6: Esa es la persona.
0: Bueno, ahí está fácil, ¿no? Esa es una amenaza que se le agrega, ¿verdad, Fren?
6: Ajá.
0: Como no, ese está ahí, gracias a Dios. Tomamos una nota más y terminamos ahí. La gente.
12: Eso es aquí en Brisas del Edén, Mendoza, Santo Domingo Este.
0: Ajá. Mandó un video, ¿no? ¿Cómo no? Pues vamos entonces, tenemos la jornada para hoy, Tony, usted la tiene por ahí. Vámonos con la jornada para hoy en el béisbol de las mayores. Recuerden que le dijimos que íbamos a hablar un poquito del tenis, de Carlos Alcaraz, lo primero para concluir con esto. Estará regresando para el abierto de Estados Unidos. Y recuerden que se ha perdido los últimos dos torneos. Se ha perdido los últimos dos torneos de la máxima categoría del tenis a nivel mundial. Alcaraz, el número 3 del mundo, que ubica a Jannik Sinner, italiano, en el primer lugar. El alemán Alexander Zverev, finalista del último Grand Slam, que fue el Wimbledon. Y Alcaraz se ubica en el tercer lugar. Aure Alisim se ubica cuarto, y quinto es Dimanour. Así que ahí están los cinco mejores. Alcaraz volverá al abierto de los Estados Unidos, que es el último Grand Slam del año y el único que queda pendiente. Ya se jugó el abierto de Australia, el Roland Garros y Wimbledon 2026. Y qué bueno que regresa sin perderse por lo menos el último Grand Slam. Participó en el primero, pero no pudo Roland Garros, ni tampoco pudo participar en el Mundial, en el Wimbledon. En el ciclismo, para cerrar entonces luego con los juegos de hoy y los lanzadores en las mayores, Tony, en el ciclismo, la etapa número 17 ya se completó, y esta esta etapa se recorrieron 174.7 kilómetros en bicicleta. Ganó el belga Jasper Philipsen, resistió. Ese es un resultado ya último, ¿no? Ganó el belga, y en el segundo lugar llegó entonces el suizo Mauro Schmidt. Diferente totalmente los ciclistas que han dominado entre la etapa 16 y la 17. Fíjense cómo cambian las cosas. Todos los tres primeros, lejísimos de esas tres primeras posiciones, lo que lo lograron en la 16, en la 17. El neerlandés Olaf Coit fue el tercer puesto en esta de etapa número 17. Entonces, ya están restando la 18, 19, 20, 21. Le están restando 4 etapas. Ojalá termine bien. Usted sabe cuál es el peligro y el asunto. Es que se están colapsando prácticamente. Hay un calor inmenso. Incluso hay propuestas para los organizadores del Tour de Francia de que ese evento, incluso, traten de ubicarlo o moverlo de fecha en un tiempo.

0: su lanzador. Los Metros y los Cerveceros juegan a las 2:10. Christian Scott frente a Logan Henderson a las 2:10 también. San Francisco contra Kansas City. London Rob frente a Seth Lugo. En la tarde hay muchos juegos de Grandes Ligas. Washington Colorado a las 3:10. Y a las 3:40 Arizona recibe al equipo de los Atléticos de Sacramento, ¿verdad? Ahora, mientras tanto.
1: Hasta que lleguen a Las Vegas.
0: Hasta que lleguen allá. Ya que ya jugaron probando el estadio. Un estadio provisional ahí. Cincinnati y Seattle para hoy. A las 3:40, a las 4:07, San Luis contra los Angels de Anaheim. Hoy lanza Ray Devers por el equipo de los Angels. Ellos no están tan mal del picheo abridor. Es la inconsistencia, un bullpen cuestionable. Y quizás otra pieza del picheo abridor lo haga ver menos mal. Pero un equipo muy mal estructurado, así se ve el equipo de los Angels, aunque tenga al lesionable Mike Trout, pero es la figura única allí. Los Dodgers contra los Phillies, Eric Lau frente a Aaron Nola, juegazo esta noche en Filadelfia. Y saludo a Miguel Ángel, a José Miguel, el Pensilvania, ¿verdad que sí? Que se nos quedó ahorita.
1: Allí en Filadelfia.
0: No sé si es Filadelfia, pero es el estado de Pensilvania que está, no sé en qué ciudad.
1: Arlington.
0: Sí.
1: Sandy Alcántara estará lanzando ante los Astros de Houston en el día de hoy. Un equipo muy ofensivo, 8:10 de la noche. Jordan Álvarez está ahí, triple corona. Hace un par de días empató una marca con el cubano José Canseco, 32 cuadrangulares en los 100 primeros partidos. Y también estará José Altuve, que busca empatar con Joe Morgan, a ley de un cuadrangular, 268. Está en la quinta posición, ya que Jack Ken conectó 377. Robinson Cano, el dominicano, 335. Rain Sandberg, 282. Y le sigue Morgan con 268 entre los intermedistas en la historia del béisbol de Grandes Ligas.
0: Sí, cuando está saludable, Jordan Álvarez, una bestia peluda, pero
1: batea 326.
0: Sí.
1: 33 cuadrangulares y 75 remolcadas.
0: Miguel Ángel Ceballos es correcto, que nos llama siempre nos hace saber desde Pensilvania. Tengo a mi prima hermana Marisol, que vive en Filadelfia, no sé si está cerca de ahí, porque Filadelfia es parte del estado de Pensilvania. Sus principales ciudades son Filadelfia, que es la ciudad constitución, y la ciudad del amor fraterno, y está Pittsburgh, que es una ciudad industrializada. Por eso el nombre de los Acereros de Pittsburgh, ¿de acuerdo? Y el Three River Stadium, recuerden que fue demolido donde jugaban los Piratas de Pittsburgh. Es el cruce de tres ríos, que regularmente, aunque existe mucho orden de tratamiento y esto de estas fuentes acuíferas en Estados Unidos, donde hay un orden impresionante en tal sentido, pero regularmente esa industria de la acerería colaboraba de muy mala manera con la contaminación y el hierro, ¿no? Sobrecargado del Three River Stadium, esos ríos de allí. Cerca de Scranton. Saludo para él, muchas gracias por hacernos saber y que esté bien y su familia. De parte nuestra, muchas gracias a ustedes que nos acompañaron hoy, mañana les esperamos. Gracias a la gente que siempre nos da sus reportes desde diferentes partes del país y del mundo. Aquí estamos en el ambiente de hacer la mejor colaboración para con ustedes cada día. Hasta luego.

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de Santo Domingo. Buenas tardes. Llegamos al miércoles, mitad de semana, miércoles 22. Mr. J haciendo su entrada como de costumbre de 2 a 7 a través de la más tropical de Santo Domingo. Número 1 en música. Yo feliz, feliz de reencontrarme contigo en esta tarde súper calurosa. Aquí en el Gran Santo Domingo está que quema la temperatura. Pero aquí estoy yo para hacerte compañía con lo mejor de la música tropical a través de tu radio 92.1.

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0: 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Mr. J en vivo. 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

0: Dios.
1: Llegó el puto de la emisora, llegó el puto de la emisora, que pone la emisora, señor, el país en toque de queda, ya entró. Uno estaba desanimado, pues ya entró el la putería, el puto. Así que ya usted sabe, mujeres, activa, que tienen calor, que compren una Jumbo bien fría.
0: Esa es la actitud, esa es la actitud.
2: Hey, buenas tardes, Mr. J. ¿Cómo que uno se está haciendo? Estamos como la arepa. Candela para arriba y candela por abajo.
0: Muchacho, tú no sabes.
2: De San Cristóbal. A los muchachos que andan en la ruta.
3: Buenas tardes, usted ya, ya ustedes se olvidaron de poner el chip navideño. Ya viene la Navidad por ahí.
0: Sí, viene la Navidad, pero todavía estamos en verano. Hay que esperar por lo menos que pase agosto.
4: Buenas tardes, hermano Mr. J, hermano, bendiciones para ti en este día especial, hermano.
0: Amén.
4: Estamos viendo ahí que las diferentes alocuciones de radio están informando que se acerca una vaguada al país con tormentas eléctricas y chubasco de agua, lo cual le llamamos la atención a todas las personas que se mantengan fuera de los ríos y de cañadas, que eviten derrumbamiento de tierra y otros deslizamientos que se pueden provocar en la montaña, hermano, porque la población, tú sabes que hay que asesorarla, tú sabes cómo es. Estamos activos 24/7 contigo, Mr. J, el mejor.
0: Claro que sí, por ahí se acerca una vaguada que estará provocando lluvias de moderadas y en ocasiones fuertes al país, pero no es que se va a mantener las lluvias constantemente, ni que va a haber inundaciones, ni crecida de ríos, arroyos, ni cañadas, pero sí lo que va a hacer que va a incrementar las temperaturas calurosas hoy en la tarde, así que manténgase con su botellita de agua cuarta para que no me le vaya un patatú y no me coja pique con motorita ni con amé mucho menos.
5: Marino castellano.
0: Que el que se bajó de usted si le da su patatú ahí, cójalo suave en la calle.

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0: La hora del quille. ¿Qué te hicieron que te quillaste? ¿O qué viste que te hizo quillar? Hoy miércoles, mitad de semana, miércoles 22 ya. 809-668-6600.
1: La emisora de nosotros está encendida, como la arepa y el chenchen, buenísimo. Dile que esa emisora está activa, activa.
0: Como siempre, sin desperdicio. Sin desperdicio.
2: Señor, ¿tú sabes cuál es el quille mío?
0: ¿Cuál?
2: Pues yo tengo una mata de aguacate allá. Ajá. Y esos tigres, yo no sé por dónde diablo es que ellos se meten allá a mi casa, porque todo eso está cerrado. Y hasta arriba en la casa se han subido, arriba en el apocentro, que los ramos caen arriba en el apocentro. Y esta mañana yo los hallé, el cinto sumido, que ellos como que se subieron y despalotaron los aguacaticos que había.
0: Ay, Dios mío, yo creo que vamos a hacer con estos tigres atrás de esos aguacates, Luisona.
3: Mr. J, aquí están esta gente, ya tú sabes, encendido, diciendo que tú te sientes como medio raro. Digo yo, ¿cómo así que se siente medio raro? Sí, el hombre se siente como raro. Digo, ¿pero cómo así? Sí, no, no, no, que está activo, ese hombre se mantiene activo, dándole alegría a todo el mundo aquí en la guagua, ya tú sabes. Esta gente no son fácil, Mr. J. Digo yo, el único locutor que hay, el único locutor que hay ahí en la 92.1 que le da fiesta a todo el mundo. Tres programas a la vez, en vez de uno, tres. No es fácil para responderle a tanta gente. Bueno, solamente Mr. J puede hacer eso, ya tú sabes.
0: Lo mejor está aquí, sin desperdicio, 92.1, miércoles.

0: Yo no estaba quillado, pero me quillé al ver un video ahora mismo en las redes sociales. Acabo de ver un video donde agentes del ayuntamiento del Distrito Nacional le quitan una bandeja de queso a un señor que anda vendiendo quesos y galleticas en la avenida Duarte. Ellos militarmente le quitaron la bandeja. No se dice por qué se la quitan, pero el hombre se queda con los ojos llenos de lágrimas al ver este abuso de estos oficiales de esta policía municipal, quitándole una bandeja de queso a un hombre que se está buscando el sustento de su vida, el sustento de su familia. Entonces la pregunta mía es, ¿qué es lo que quieren las autoridades al atropellar al hombre de trabajo? ¿Quieren que haga lo mal hecho, eh? ¿Quieren que se metan a delincuentes? Porque si ese hombre está trabajando tranquilamente en las calles del país con su bandeja de queso, vendiendo queso y galletica, ¿por qué lo atropellan de esa manera? Esa vaina me rebosa.
1: Quille mío de hoy es cuando nos planeamos juntos y decimos que hay que poner 1,000 pesos por cada 3 personas para la comida. Y viene una gente y pone los 1,000 pesos y trae 10 personas.
2: El quille mío de mi taller de hoy es que yo con esta calor que ando por aquí por alto el dama, alto el dama. Oye, con esta calor que esta calor está cayendo y pasando por la toma, ya tú sabes, en ese dedito ahí, y sin puedes dar un chapuzón.
3: Buenas tardes, mi TJ. Ese hombre lo que tenía era que con el cuchillo.
0: No, hombre. Que no podemos incitar a la violencia, hermano. No podemos incitar a la violencia porque el país de por sí está muy violento y no podemos seguir promoviendo violencia. Porque recuerde que usted tiene familia, yo tengo familia, él tiene familia que transitan por la calle y no podemos estar incitando a la violencia. Le puede tocar un familiar de nosotros o incluso a usted o a mí en la calle. Violencia no.

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0: Mi tinte rojo lo quiero entrando a noviembre. Ay, ¿ah, tú crees que es mentira? Voy para allá, dame mi tinte, para de la Rivera.
1: Mr. J,
0: dímelo.
1: No es nada. Por aquí pasan la gente del ayuntamiento, se le llevan los triciclos a los haitianos con toy y coco, se beben los cocos allá y no aparecen ni triciclos ni nada. Es un estropeo. Hasta los dominicanos ellos le hacen esto a todo el mundo. Esta gente está trabajando malísimo. Oh, mi Dios.
2: Y no podemos seguir.
3: Mr. J, el quille mío es que este chofer me tiene alto. Yo le digo, dale para atrás y él le da para adelante.
2: Yo tengo familia.
3: Yo no sé yo qué es lo que voy a hacer con él. Yo voy a dejar de mejor de dirigirlo.
4: Hey, güey, qué es lo que corre camino de este lado, desde Jaina. Mira, tú sabes una de las cosas que me quieren. Yo me considero un tipo serio y que un hombre que vale por su palabra. Y a mí me quilla la gente que viene en pan de mí, por ejemplo, a pedirme prestado algo, sea dinero, algo que necesita. Y se me muestran como la persona más seria que hay sobre la faz de la tierra, diciéndome, tú sabes, como que me lo van a devolver, te voy a dar rédito, etcétera. Pero entonces, cuando ya tú le vas a cobrar o le vas a pedir de vuelta lo que te dieron, te quieren comer y hasta se quillan contigo y te dicen de todo. Eso a mí me quilla y me llena de odio. La gente irresponsable, irrespetuosa y mala paga.
0: De eso está lleno este país.
5: Bueno, yo creo que las autoridades lo que quieren es que la gente se tire a delincuente, porque en realidad eso está mal. Es una cosa que yo lo he visto en varias ocasiones, he visto videos, hasta quitándole guaguitas llenas de plátano y de tomate y pudriéndosele y dañándosele. Y eso en verdad es una cosa que me tiene a mí indignado, me tiene, en verdad, porque eso está mal. Eso está mal. Yo me tocó en una situación así y yo no sé en verdad lo que pueda pasar.
6: DJ, mi hermano. Muchas bendiciones para usted y su familia. El programa, mi hermano Rafael, de este lado de los guaricanos, estamos conectados de que comenzó el programa a las 9 de la mañana, ya tú sabes.
7: El quille mío es que tú no pones ni siquiera un dembow.
0: Tienen que dejar de estar consumiendo esa vaina, ¿eh?

Saludos para los choferes de los Alcarrizos, reportando sintonía, activo conmigo a esta hora. Los choferes de los Alcarrizos, disfrutando la programación junto a sus pasajeros de Hicks 92 en este miércoles 22, mitad de semana ya. Mitad de semana, ombliguito. De esta manera llegamos a la parte final de la hora del Quille. Sigo contigo rumbo a las 7 de la noche, entregándote lo mejor de la música tropical. ¡Atención, chofer!

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0: Atención, chofer, ¿cómo te trata la calle hoy miércoles? 4:01, avanzando la tarde, súper caliente en Santo Domingo. ¿Cómo están los tapones? ¿Cómo están las calles y avenidas del país? Cuéntame. 809-668-6600. ¿Qué es lo que tú dices?
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el dueño absoluto te acompaña rumbo a las 7. Esquivando las malas vibras y los malos deseos de otros. Hay muchos que son así, ¿eh? Hay muchos que le molesta la felicidad del otro. Y hay otros que no son felices, y cuando ellos no son felices no quiere que nadie lo sea. Cuidado con ese tipo de personas, ¿eh?

Vitico está de fiesta de cumpleaños. Vitico de fiesta de cumpleaños. Anda con Joan. Tan activo con Hicks 92. En esta tarde calurosa de este miércoles. Sabroso. Mr. J en vivo. Rumbo a las 7:05.

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0: ¡Ay, sí! De esta manera iniciamos lo más esperado de cada tarde a través de los 92.1 de Hicks 92. ¿Cómo es el asunto, patrón?
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0: Claro que sí, cerrando la tarde del miércoles. Miércoles 22 de julio. Una tarde calurosa, media nublada. Tránsito insoportable. Por aquí estoy yo para hacerte compañía de la mejor forma posible, de la que te encanta. 809-668-6600. ¿Cuál es la tuya de hoy? ¿Con cuál quieres tú cerrar la tarde de este miércoles? ¿Con cuál quieres tú destapar ese romo malo? ¿Con

¡Sabroso! ¡Yuyi, Yuyi, Yuyi! Pues yo tengo que pedírtela ya. Dame esa vaina, Yuyi. Dame otra, que día 2, hoy se vale todo. Se vale todo y mentiana. 92.1, X92.

0: Saludos para mi gente buena de Los Alcarrizos, que están siempre conectados con la mejor estación tropical del país y el mundo. 92.1 Hits 92. En este miércoles. Pero miércoles.
1: Mi hermanito Mr. J, Juan Romero activo de este lado. La mía de hoy es Carolina de Raulín Rodríguez. Y me le manda saludos a la bella Luz Álvarez, que está en sintonía contigo. Vamos allá, bendiciones, mi hermano.
0: Estoy de Carolina de Raulín Rodríguez, quiere él.
2: Buenas tardes, Mr. J. Mr. J, la mía de hoy es que lo cumpla feliz. De Anthony Santos, dedicada a mi hijo Chris David, que cumple sus 14 años hoy. Ya usted sabe, felicítenlo por aquí.
3: Mr. Yeila, sorry, reportándose de la calle 3 de Corazón.
0: Hola, sorry.
3: Ponte ahí, Ramón Torres, ya volvió.
0: Ya volvió. ¿Tú quieres que vuelva, eh?
3: Buenas tardes y bendiciones para todos. Ay.
4: Buenas tardes, Mr. J. Nancy, de aquí de Villabella, que encendía con tus bellas bachatas. Oye, la mía de hoy es Ramón Cordero. Me dejaste. Le debo un humo a esta bachata, de verdad.
0: Nancy, no deje para mañana lo que puedes hacer hoy. Tú te puedes ese humo hoy, igualito. ¿Eh? Te puedes ese humo hoy también. No espere para mañana lo que puedes hacer hoy.

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0: 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Cerrando la tarde del miércoles, 5:37 minutos. Avanzando el tiempo, los tapones. Diciendo presente, porque yo sé que tú te lo estás gozando conmigo. Yo sé que lo disfrutas conmigo.
1: Buenas tardes, Mr. J. Roberto de Sabana Perdida, un poquito agripado. En sintonía con X92, que la mía de hoy es Corazón Corazón de Raulín.
2: Buenas tardes, Mr. J, bendiciones. María, de este lado, de los girasoles, bendiciones para ti y para los tuyos. La mía de hoy es, a mí me lo dijeron, de Luis Vargas, por favor.
0: Miren, ustedes tienen que aprenderse los títulos de la bachata que ustedes van a pedir. Esa bachata no se llama así. Esa bachata se llama Tarde te arrepientes. Porque hay veces que ustedes le cambian el nombre a las bachatas y el que está aquí de turno no le encuentra y a veces no se la puede poner. Ahora usted averigua bien el título de la bachata que usted quiere pedir y es más rápido para usted que quiere escuchar su bachata. Repito, esa se llama Tarde te arrepientes. No, a mí me lo dijeron. 92.1.

0: Mira a ver lo que tú vas a hacer. Mira a ver lo que tú vas a hacer. Mi amiga Yolanda Picadera, kilómetro 3, autopista Duarte, siempre en contacto, siempre en sintonía.
1: Buenas tardes, mi sobrino.
0: Pero mi tía. Rabo, pero
1: que dice mi tía. Tiene las mujeres calientes y los hombres echándose aire.
0: Ey,
1: ay, Dios mío, no puedo con mi sobrino. Sobrino, mire, una bachata que se llama Los Claveles Míos. Yo no sé cómo se llama. Y cuidado con echarme boche para que no tengamos problemas usted y yo. Esa misma, los claveles míos, yo no sé cómo se llama.
0: No, mi tía, yo no eché boche. Simplemente le dije que se aprendan los nombres de los temas para que puedan colocárselo de una vez. Y déjeme explicarle, Los Claveles Míos es una de las producciones de Kiko Rodríguez. Así se llama la producción donde está el tema El Verde de Tus Ojos. Los Claveles Míos es el nombre de la producción completa. Pero vamos por el ETA, que fue la más famosa de esa producción. Los Claveles Míos es la producción completa.
2: Kiko Rodríguez.
0: Pero mi tía, me imagino que tiene que estar con su romo malo en la mano.

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0: Saludos para Margaret. Está activa a nivel de trabajo, disfrutando de Hits 92, cerrando la tarde.
1: No, no, ya tienes otro querer.
0: Activa 24-7.
2: Buenas tardes, Mr. J. Este es de Villamella, Santo Domingo Norte.
0: Cuéntame.
2: Colmado JC, Francia

0: pasa es que la cabeza de nosotros ya estamos viejos. Nosotros nada más sabemos lo que dice la bachata. Ajá. No tenemos tiempo para estarla leyendo. A eso te tenemos a ti, papi. Tiene tu mente ahí pegada a la computadora. Tome, lo doy todo por ti, de Luis Martínez. Chancéala.
1: Hermano, pero el día tiene 24 horas, ¿verdad? El día tiene 24 horas. Y aquí todos duramos 27 horas con el celular en la mano. Un minuto no le toma a usted buscar un nombre de una canción. Pero pa' chimear sí lo usa el teléfono, ¿eh? Pa' chimear, pa' ver porno, pa' llevar vida. Para eso que está bueno el teléfono. El día tiene 24 horas y nosotros, incluyéndome yo, pasamos con el teléfono 27 horas en la mano. Úselo también para eso.

0: no te hagas. 92.1, X 92. Saludo para la familia Tavares desde Villacón, están activos conmigo.
1: Buenas tardes, Mr. J. Muchas bendiciones para toda esa programación bien grande de Hits 92.
0: Cuente,
1: la
0: hermano.
1: Mía de hoy es Mejor Mátame de Anthony Santos. Por favor.
2: Ponme al vivar, dame una señita, al favor. Que Dios te bendiga a ti y a tu familia.
0: Amén, igual. Igual para la suya, hermano.
3: Buena, Mr. J. La tabla activo siempre contigo, los tapones. Al lado del mayor área, al halcón, Mora el borracho. Teniente Garavito, siempre activo. Que le ponga a los muchachos ahí, San Miguel de Romeo. Siempre activo contigo.
0: Y Mora, no te embebida hoy. Mora, no te embebida hoy. Ay. Cuidado con Mora, que fufó anda en la calle también, ¿eh? Cuidado con eso.

Saludos para Melvin, los muchachos que están a nivel de peluquería, Antiguo con Hicks 92, cerrando la tarde del miércoles con Mr. J. También saludo para Melissa, la bella hermosa Melissa.

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0: hacerlo como tú. Eso no es que di que no. Es que no pueden hacerlo como tú. Por eso siempre le digo, hagan su diligencia. Hagan su dili.
1: Buenas tardes, Mr. Jeff. Buenas tardes. Salve de Cueva de Sabelita, por favor. Dime qué faltó el Luis Seguro de Zacarías Ferreira.
2: Buenas tardes, Mr. J. Bendiciones para ti y tu familia. La mía de hoy es Qué chica tan salvaje, de Ramón Torres.

Ya. Mr. J se despide. Será esta mañana, si Dios lo permite, reencuentro entre tú y yo, como siempre, 2 de la tarde, a través de los 92.1, tu favorita, número 1 en música. Por ahí se acerca DJ Frank, quédate conectado, quédate conectada con la estación que te encanta. Recuerda, si va a manejar, no tomes, si va a tomar, no manejes. Y hay más días que longaniza, cógelo suave, cógelo suave.

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¿Cómo está, mi gente? Bendiciones. X 92, la número uno de música. Aquí llegó DJ Frank Radio en Instagram. El tapón en su buena. Pero aquí estoy yo para que usted lo pase un poquito. No del todo, pero sí un poquito relajado, ¿verdad que sí? Y bota el pique, el quille que te dan los 10. Pues sí, se pegan para un lado. ¿Y qué es lo que pasa? Recuerda a las 8, hora del colmadero. ¿Qué es lo que dice la gente? ¡Actívense! 809-668-6600. Tira para ahora, ven, rápido. Saludos para Claudio Tapia, activo siempre. Con la número uno en música. ¿Qué pasó? DJ Frank.

Bueno, me dicen por aquí que se acerca ya la pelota invernal dominicana. Que este na... No, no, no, no. Que este año será azul. Sí, ¿verdad? ¿Usted qué opina? Este año será azul en la pelota dominicana. Arriba el Licey. Sí, sí, sí, sí, hombre. ¡Ánimo, ánimo! Con tiempo, con tiempo. Deme su opinión si este año será azul.

0: su dinero a pintarlo.
1: ¿Cómo se? ¡Ey, cuidado!
0: Mira, DJ Frank.
1: Dime.
0: Y algún día se acabarán los tapones, porque mira, oye, esta receta toda la tardecita, toda la noche. Esto es difícil, hermano, ¿eh? ¿Ah? Otra vez el año rojo, mi hermano.
1: ¿Cómo que rojo? Mire, hombre. ¿Cómo que rojo? Este año es azul.
2: Ay, ¿con qué es lo que tú vienes hoy?
1: ¿Pero cómo así?
2: Ven el colmado.
1: Cuidado, güey.
2: Dame con la envidia.
1: Señores, dice la morena del sazón que esta noche en la hora del colmadero hable de las envidias de los colmaderos, de los clientes. Dime. ¿Qué pasó?
3: La bachata mía hoy.
1: Rafael
3: Rodríguez de los Alcarrizos.
1: Dime.
3: Este año es amarillita.
1: Mire, hombre.

0: Sí, hombre, hasta amarillo que sea, no importa, ¿verdad? Sí, estamos cansados ya.
1: Buenas noches, Fran. Yo no voy a saber, Flavio, mi hermano, creo que.
0: Dime a ver.
1: Una canción de Parece Mentira de Raulín, papá, por favor.
0: Ok, mañana yo te la pongo. Sí, está bien, está todo.
2: Sí, Fran, este año otra vez vuelve a ser rojo. Por todos lados,
0: No, estamos cansados de rojo ya.
2: Somos los mejores.
0: No, no.

0: Claro, es una orden. Azul, azul, ¿cómo lo quieren? Azul.
1: Otro año más rojo. Hoy rojo, no. Rojo.
0: No, no, no.
1: Para seguir dándole en el ego a los liceístas.
0: No, hombre, que cuando gana otro equipo, como que no ganó nadie, Las Águilas o el Licey, ¿con cuál te va? Olvídese del rojo.
2: Buenas noches, DJ Frank.
0: ¿Qué pasó?
2: Bueno.
0: ¿Qué? ¿Qué pasó?
2: Que si este año será azul.
0: Claro.
2: Que si este año es azul.
0: Ajá.
2: Pero tú lo dijiste.
0: Claro.
2: Eso es positivo.
0: Ey.
2: Yo lo siento por el aguilucho, que vayan a toda esa ferretería y que y que compren su soga temprano para que se ahorquen.
0: No, así no.
2: Eso, aguilucho le gusta gritar pila.
0: No, espérate.
2: Yo no, que no tenía equipo, pero lamentablemente.
0: Mejor aguilucho.

0: Sí, lo vamos a dejar en el terreno. Sí. Zorrojito.
1: Oye, viejo. Frank, dime. Y el año pasado hubo serie final aquí en República Dominicana, porque
0: yo ni recuerdo eso. ¿Usted recuerda quién ganó?
1: No, no, yo creo que no hubo serie final.
0: La gente ni recuerda quién fue que ganó.
1: Este año sí va a haber.
0: Claro, este año va a ser.
1: Este año sí.
0: Azul.
2: Buenas noches, ¿cómo va todo?
0: ¿Qué pasó?
2: ¿Qué subió por este lado? El hijo mío.
0: Ajá.
2: Es azul.
0: Claro.
2: Es azul.
0: Oye.
2: El rojo. Los demás equipos que están en las finales.
0: Ajá.
2: No van gusto, hermano mío. Lo que dan gusto es azul y amarillo.
0: Ay,
2: ya
0: sí.
2: Tú sabes, Fran, me voy. Soy azul.
3: DJ Frank,
0: cuidado.
3: Este año va a ser azul.
0: Ajá.
3: El equipo más dinámico y que más gente tiene, con más alegría.
0: Sí, porque cuando gana otro equipo, uno siente como que, ve acá, hubo pelota. ¿Quién fue que ganó anoche? Sí, pero cuando el Licey, oye.
4: Sí, me ve. Licey,
0: campeón.
2: Amarillín.

0: vivo activo desde Villamella, Santo Domingo Norte. Qué bonita se ve esa pizarra. Licey, campeón.
1: Sí, hasta bonito se oye.
2: Buenas noches, Diez Frank.
1: Dime.
2: Bueno, Diez Frank.
1: ¿Qué pasó?
2: Yo lo siento mucho.
1: ¿Por qué?
2: Pero yo me fui la sangre, yo soy aguilucha.
1: Este año es azul, lo siento.
3: DJ Frank,
1: ¿qué pasó?
3: Desde ahora te he invitado un sábado en la tarde.
1: Ajá.
3: Sentado conmigo ahí en Barco Bajo para que disfrutes de lo que es un juego de los Leones del Escogido, para que te vea lo que es ser escogidista.
1: Si es con el Licey,
3: invitado sí. Desde ahora, ¿ok?
1: Acepto, si es con el Licey, sí.
2: Ustedes no saben que lo azul es el que para en el país, lo que claro. Es el azul contra las águilas.
1: Sí.
2: El estadio es lleno.
4: Claro. Hermano, DJ Frank, así mismo es, este año es azul.
1: Azul, azulita. Cuidado. Te recuerde a las 8 horas del colmadero. Esta noche, a petición de la morena.

0: No, pero eso tiene que ser mentira. Saludos para Clara, la boca chula. Activa. Ay, mi madre. No, es un relajo, señores. Me envían un mensaje aquí. Que si puede comprarme un regalo para el Día de los Padres con su dinero. Y después yo se lo repongo. ¿Cómo así? No. Mira, no me regale nada. ¿Cómo así? Mira, te puedo comprar un regalo para el Día de los Padres con mi dinero. Pero tú me lo repones luego.
1: DJ Fran, señor de los cielos de Caribe

0: fanático del Escogido tirándole al Licey. Oye, ustedes son equipos para tirarle al Licey.
1: ¿Eh? ¿Cómo?
0: Ustedes no saben que ustedes eran los Escogidistas, que Trujillo tenían que ganar obligado.
1: ¿Cómo?
0: Todos los otros equipos tenían que dejarlo ganar, si no lo linchaban.
1: Oh.
0: Porque ese era el equipo de Trujillo.
1: Es verdad.
0: Y aún así, el glorioso Licey tiene 24 hermanas. Entonces, arriba el equipo azul. Te iban a sacar cédula. Hay que la junta cuando eso no tenía plástico. Déjamelo ganar un par de veces. Y reforzan a Caminero.

0: bajo.
1: ¡Ay, cuidado!
0: Que las águilas son las águilas.
1: ¡Oye!
0: ¡Que se
1: las águilas son las águilas, allá en Santiago! Aquí manda el Licey.
2: Sí, Frank.
1: ¿Qué pasó?
2: Buenas noches, cariño.
1: Dime,
2: el equipo azul es mejor.
1: Claro, no hay otro.
2: A quien le duela.
1: No hay otro. Usted sabía que los fanáticos del equipo rojo, la mayoría son de los aguiluchos, estrellistas. Y todos contra uno, contra el Licey. Sí, porque el equipo rojo no tiene fanáticos. ¿Qué es lo que pasa?
3: Buenas noches, buenas noches.
1: Dime, dime. Gracias,
3: Abad, de aquí del sector de Arroyo
1: Hondo. ¿Qué pasó, Abad? Dime, ¿qué pasó?
3: A decir a ese caballero.
1: ¿Qué le vamos a decir?
3: Esos verdados, ustedes son azules.
1: Pero
3: el escogido gana. El escogido campeón.
1: No, hombre, no.
3: Y vamos a seguir siendo campeón.
1: Lo dudo.
3: Escogido campeón.
1: Lo

0: No, hombre, ya. Falta. ¿Cuánto faltan? 2 meses, ¿verdad? Sí, septiembre. Agosto.
1: Buenas noches, Miguel Fran.
0: Dímelo.
1: Quiero mandar un saludito a esos choferes, la ruta Guerra Bayaguana. No, este año venimos amarillito.
0: No.
2: Buenas noches, DJ Fran. José Miguel de la Nuez, activo contigo en Lean Driver.
0: Dime, José.
2: El mejor equipo, el Licey.
0: Claro.
3: El equipo rojo cuando está arriba.
0: ¿Qué?
3: Maestro, ni los negocios venden. No venden los negocios, no venden nada. Se siente un frío. O sea, de falta de dinero. Pero cuando está el azul y el amarillo, mira.
0: Oye, la diferencia se siente. Saludos para Dioris, Plaza Durán, Los Alcarrizos, activa siempre con la número uno música. Dime, dime.
4: Sí, Fran, buenas noches, mi hermano.
0: Ajá.
4: Bueno, tengo para decirle, hermano, que el León está en la cima. Y seguirás en la cima. Recuérdate que tenemos 2 coronas.
0: Ah, ¿ustedes por qué ganaron?
4: Y otra cosita más que te voy a decir. Recuerda que papeleta mató a menudo. Y necesito lo que hay papeleta para hacer buenos contratos.
0: ¿Cómo?

0: Ya. Falta mucho, hombre. Pero ya, declárenlo azul, ya. Prueba acá. Diga.
1: Bendición. Somos el único equipo azul, el único en la historia. Y cuando perdemos, no unimos a nadie. Perdemos con dignidad y orgullo.
0: Bueno, señores, en breve viene la hora del colmadero. Y por pedido de un oyente, me dice que hablemos de la envidia. Sí, de lo que han hecho gente por envidia. ¿A usted le ha hecho alguien o algo, a alguien que usted conozca por envidia? No sé, una maldad. Los colmaderos envidiosos. Los clientes envidiosos, los delivery envidiosos. ¿Qué te han hecho a ti por envidia que usted se ha dado cuenta? ¡Wow! ¡Qué envidioso! Yo iba a comprar eso y ya lo compró primero. No sé. Usted me va a explicar en una nota de voz. ¿Qué ha sufrido usted por envidia? ¿O qué ha visto a otra gente sufrir por envidia? 809-668-6600. Ya es. Cuéntamelo ahí, cuéntamelo. Dale, ven. Esta noche no estamos en chisme. Envidioso.

0: DJ Fran, buenas noches. Dori de este lado, mira, esto está feo por aquí. Olé de la Jacobo se está quemando.
1: ¿Qué? No relaje, ¿eh? ¿Cómo así? Bueno, reporta Doris, ¿eh? Dice que el olé de la Jacobo se está quemando. Alguien que me confirme que ande por esa zona. Seguro, no vayan a darle los primeros auxilios. Que te conozco, sí. No, gracias por la información de Doris. Vámonos ya, vámonos ya. Ya viene la hora del colmadero.
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1: ¡Ey! Arrancó ya la hora del colmadero. Atención, señores. 809-668 par de 600 para que usted participe. Dejándome una nota de voz. Dele, dele, dele. Y aquí está DJ Frank, el programa más escuchado en las noches en República Dominicana. No me digan que no. Que usted nunca ha visto alguna acción de alguien o contra usted o contra usted, contra alguien. De un envidioso, Pues yo sé que tú lo has visto, ¿verdad que sí? Entonces yo quiero que tú me hable de eso, de la envidia, de lo que es capaz de una persona de hacer por envidia. Sí, sí, nota de voz, por favor. 809-668-600. Por envidia, ¿qué tú has visto que alguien ha hecho o tú o te han hecho a ti? Dale.
2: Yo despierto, yo tengo mi negocio aquí en mi casa, el patio de la Morena del Sazón.
1: ¿Qué pasó?
2: Y ya lo que sí, al frente.
1: ¿Qué?
2: Puso una a vender comida también.
1: No relaja.
2: Pero que Dios da para todo. Dios da para todo. Yo no envidio a nadie. Yo no envidio a nadie. Si Dios, el pan de cada día, tiene que darle eso, por mí que pongan de todo. ¿Entiendes?
1: Ajá.
2: La gente. Hay que respetar, hay que respetar. Porque usted ponga una cosa ahí, yo tengo que respetar eso. ¿Usted me entiende?
1: Ajá.
2: Y no respetan.
1: Claro.
2: Entonces, eso es envidia.
1: Que venda otra cosa, que venda jugos, no comida, de verdad. Una gente pone un puesto de China y al lado se le pone otra gente vendiendo China también. ¿En serio? ¿Por qué venda otra cosa? Déjame emprender vendiendo empanadas. Un par de semanas viene el vecino también vendiendo empanadas. Pero va acá, vecino, usted nunca vendió empanadas y ahora que yo comencé a vender, se antojó usted. No, porque al vecino le está yendo bien. Eso se llama envidia, claro. No competencia.
3: Buenas noches, DJ Frank, ingeniero Cueva, la uva.
1: Dígame, uva.
3: DJ Frank, el primer envidioso es el colmado.